0: Con el capitán Zadwoski, el hombre de Akron, Ohio, acaba a salir largo, le pide Lautaro, vamos a ver si llega el argentino, le picó la pelota, metió el pecho, la bajó al piso, viene el centro del argentino, ni centro ni tiro, se fue la pelota por la final.
1: Ese es el tipo de jugadas que yo pienso que son muy buenas para asustar al contrario, sin embargo, tienes que ver cuáles de tus compañeros realmente puede llegarle a la pelota.
0: Así es, tiene que tener mayor comodidad.
1: Igual que Patrick Schulte ahorita.
0: Acaba de venir el balón y Patrick ya venía retornando al marco porque lo pueden sorprender con una vaselina. Acá tiene la pelota el arquero. Ahora va Chan Zadwoski, vamos a ver qué hace Don Chan.
1: Tiene que tener pendiente al número 16, a Julián, no me atrevo a decir el apellido. Juan, si me ayudas, por favor.
0: Julián Hall, el otro apellido, ¿para qué? Olvídate del otro apellido, déjalo en Hall.
1: Tiene que estar pendiente del 16, discúlpese, pero sí, está tratando de adivinarle para poder hacerle el gol al Colón.
0: Acá está llegando Mohamed, le sacan la pelota, el central. Oye, le dice que hay mano. Y si hay mano, tiene que haber amarilla, señor árbitro. Acá viene la pelota muy larga de Gómez para el jugador Tapia. Gómez creyó ahí que tenía turbo en las pailas el hombre.
1: Y falta la amarilla de Mohamed porque realmente sí fue mano.
0: Sí, es mano, mete la mano intencional. Acá viene la pelota, la tiene el jugador Julián Bazán. Este juega con el arquero Horward. Aquí va jugando, dejando de nuevo, tocando para Mohamed. Mohamed va a venir de primera, llegó cortando Malti. La pelota la tiene el argentino Lautaro de nuevo. Malti tocó, la pelota la dejó para Tarum. Tarum jugando allá con Gianconi. Aquí viene el argentino hacia atrás con Malti. Malti más atrás. ¿Dónde está Chan Zadwoski? Allá va a venir la pelota. Mohamed allá en la pelea con Rubalcaba. Es esa María, señor, para Rubalcaba que lo agarra. Se lo quería llevar para Nueva York. Lo agarró y el central, muy bien, gracias. Dejó las tarjetas en el camerino. Viene la pelota, la está tocando. El portugués tocó la pelota, la dejó allá. Acá va a salir Patrick. Va tocando el balón, allá está llegando. Falta, dice, no, allá cortó bien la pelota Tarun, que es peleador. El balón acá lo está recogiendo Edry. Viene la pelota, va tocando atrás para Parker. Parker viendo para Cameron. El camarón Cameron, acá tocando la pelota para Dylan. Dylan de nuevo con Parker. Parker viendo por dónde va con Cameron. Tocó el balón. Acá juegan en la parte baja. Dylan entregando para Parker, triangulando bien Edry. La pelota la tiene Edry. Sigue Edry, puede levantar el centro. Va a tocarle. Le sacaron la pelota, pero viene de nuevo. Va a llegar el rematito. Que son confites para el arquero Patrick Schulte.
1: Está pendiente. Insisto, tiene que estar pendiente con mi otro amigo Jorge. Hall, ¿me dijiste?
0: No, Julián Hall.
1: Julián Hall, porque está buscando quitarle la pelota.
0: Claro, acá viene Gómez saliendo, dejando para el jugador Moreira, que ya tocó para Bryce, que intentaba que Lennon, pero Lennon se durmió en la salida en el sprint, la pelota la tiene el arquero, Ethan. Está metiendo un zapatazo arriba, está cortando bien la pelota. Ahora vamos a ver si llega Gómez. No, primero apareció Danson cortando la pelota. Se va a venir el corte de Lautaro. La deja sobre Steven Moreira. Y Moreira juega atrás con su arquero Patrick Schulte. Y a Patrick va a llegar Julián a presionarlo porque sabe que hay esas deficiencias. En la parte baja la pelota. Allá están saliendo con el jugador Steven. De nuevo la devolución. Ahora se va a venir Tarun tocando la pelota ya para el jugador, el chileno. No pudo el trasandino controlar esa pelota. Se va y la sacaron. Ahora la tiene Julián. Ya tocó la pelota ya para Edri. Tiene en el medio campo. Va a salir por el lado izquierdo tocando allá la pelota sobre Dos Santos. Se va a venir Dos Santos. Puede levantar el centro. No. Se para, la deja para Mohamed Sofo. Acá viene Sofo entregando para Edri. De nuevo con Sofo. Ahora tocan la pelota, la deja para Dylan. Cameron estaba picando, no lo vio y va a jugar atrás con Dylan Bazán, con Julián Bazán. Acá va jugando, ya está cortando la defensa de Columbus. El balón cae rebotado, pero está llegando por el sector donde Dos Santos lo corta y va a aparecer Parker. Ahora va a venir Mohamed, intentaba llegar. La pelota se quería escapar. Va a llegar el jugador Dos Santos, está pidiendo. Después de que Rubalcaba recuperaba ese balón, acá viene Parker con la pelota. Entregando a Julián Bazán de nuevo, hacia atrás. Dylan pide las pelotas, pero no la sueltan. Allá se estaba equivocando en la parte baja. El segundo equipo más goleado, el equipo neoyorquino, no aprovecha en los primeros 27 el Columbus. Aquí viene por el centro, la pelota la están tocando atrás, dejando para Parker metió bien el balón allá. Vamos a ver si va a aparecer en escena bien el centro. La pelota la tiene Rubalcaba. Vamos a ver qué hace George. Tocó la pelota, pero ya Columbus se rehace de ella con Bryce. Y este juega con Moreira y Moreira con Bryce. Y Bryce, toquecito exquisito para Lennon. Lennon de taquito, no le salió la jugada. Ahora sí llegó Rubalcaba. Apareció en escena cortando la pelota Julián Bazán. La pelota ahora la tiene Parker. Y Parker jugando ya con Edry. Y ahora viene con Mohamed. Mohamed tocando la pelota, la está dejando para Dylan. Dylan va con Cameron. Cameron le pone, le imprime velocidad pegadito a la banda. Ahí casi se lleva al asistente. Acá viene la pelota, la tiene Cameron. Dylan, el jugador Dunker, ahora va tocando, dejando allá para Parker. Se inclinó todo el equipo neoyorquino. Allá están dejando la pelota para Dos Santos. Dos Santos hace un recorte hacia adentro. Va a llegar Dos Santos, allá va. Se mete, va a venir. Le cortan la pelota y se la mandan al tiro de esquina. Es el segundo tiro de esquina del partido. El primero que favorece a los neoyorquinos.
1: Tengo miedo.
0: ¿Tienes miedo? No hay. Solo cruza los dedos.
1: No puedo. No, mira, de verdad, vuelvo a lo mismo. Yo creo que me voy a ir para que tengan mejor suerte, Juanito.
0: Vamos a ver, no, la suerte, dicen. Bueno, por ahí Freddy dice, ahí está el saco de sal. Acá se va a venir el tiro de esquina. Hay tiro de esquina. El central va allá. A ver quién... ¿Quién va? Cada quien con su cada cual, dice. Aquí los quiero separaditos, no quiero agarrones. Y va a hablar. Allá está hablando con Rodríguez y también hablando con Julián, diciéndole cuidadito, no quiero problemas. Ya casi llegamos a la primer treintena de minutos. Acá se va a venir el tiro de esquina con pierna izquierda, con comba hacia afuera, levantando la pelota. Es Matthew Dos Santos. Viene el centro arriba cortando la defensa de Columbus. Allá Rodríguez se levanta en el complemento, pero el balón de nuevo es de Rubalcaba hacia su arquero. Howard acá va a venir metiendo el zapatazo arriba. La mide Malti, pero llegó primero. Ahora llega Cameron dentro del área. Va a rematar, remató. El balón se estrella en la escuadra. Se salva Columbus. ¡Qué remate, chama! Con toda la ventaja dentro del área.
1: Es cuando Patrick Schulte se desvía y empieza a ver otros lados. Es cuando el otro equipo empieza también a hacer sus tiros decisivos.
0: Así es, y el técnico ya manda a calentar a la gente. Pero como que van de ganado los muchachos, no durmieron anoche.
1: No veo a los míos. ¿Dónde están? Estos no son.
0: No son los tuyos, por ahí se ha quedado. Y mira que vino gente de Nueva York allá en la parte sur. Vamos a ver qué dice el central. Ah, sí, se metió Julián Hall. Y por eso dice el central que ahí de nuevo se va a ejecutar el tiro libre. Acá ya salió. La tiene el portugués. Toca hacia atrás con Sean Sadowski, dejando el esférico. Acaba Gómez entregando allá para Bryce. Bryce la baja con elegancia, la toca allá con Lennon. Vamos a ver qué hace Brook Lennon. Acá viene la pelota manejando con Gómez. Gómez va tocando para Tarun. Tarun tiene por acá a Malti. Malti, vamos a ver qué hace Malti. Amundsen con la pelota va con Lautaro. Vamos al argentino. Acá el argentino va a intentar. Tocó la pelota de nuevo hacia atrás para el finlandés que tiene el balón. Y lo toca más atrás sobre Chances Bosque, capitán del equipo. De nuevo viene acá Virmalti. Allá estaba llegando. Le mandó un sandillazo a Rodríguez. Esas pelotas tienen que ir al pie del uruguayo para que él pueda controlar. Ya sale ahora tocando Edric la pelota, jugando atrás con Julián Bazán. Y este toca con Matthew Dos Santos. De nuevo hacia atrás con Dazan. Aquí la pelota la está tocando. Va a llegar Ronald con el balón hacia un amago. Va a abrir sobre Dylan. Acá viene Dylan de primera. Va con Cameron. Le va a llegar Malti en el marcaje. La pelota se va por la línea. Vamos a ver qué indica. A falta indicó el central. Va a ejecutarse el tiro libre. Por eso no hace Dylan en el saque. Acá va a llegar Cameron a platicar con el central. Vamos a ver. Ya el asistente dice que el balón tiene que ir atrás. Reclaman. Vamos a ver qué dice Rodríguez. Ahí tiene que quitarse Rodríguez. No lo vayan a pintar de amarillo. Aquí se va a venir el tiro libre. Va a llegar Cameron. Hay que ejecutar la pelota con Combas y adentro de esa pelota. Se decide con la derecha, es con Combas y afuera. Se va a venir el centro. Acá viene Cameron, levanta la pelota, viene arriba, el remate pasa.
1: Bravo.
0: No la deja que se vaya. De nuevo viene. Allá estaba pidiendo Tarun que la pelota se había ido. No, dice, la tiene Rubalcaba, va a intentar, va a jugar con... No, hacia atrás, entregó allá para Ronald. Ronald, acá está jugando la pelota para Cameron. Acá viene el Colorado Cameron, tocando el balón, lo está dejando para Dylan. Acá el capitán le corta. Bryce y la manda al tiro de esquina. Es el tercer tiro de esquina del partido, el segundo que favorece a los neoyorquinos. Ya la chama ya no quiere sentir la presión. Acá se va a venir el tiro de esquina, va a llegar Cameron. Va con Combas y afuera esa pelota. Se ve que ejecutar el tiro de esquina. Vamos a ver. Todo mundo ahí, cada quien con su cada cual. Patrick Schulte dando indicaciones, jugando lo que es a la mitad del área pequeña.
1: Pero fíjate que él da las indicaciones también a la gente del equipo del Columbus y no lo escuchan, no le prestan atención.
0: Aquí se va a venir, tienen que estar atentos. Va a venir Cameron metiendo el centro. El central dice que hay falta, hay un empujón sobre Gómez por parte de Parker y hay tiro libre que favorece al cuadro aurinegro. Cuando ya vamos en 34-20, acá en el Scott, vamos a ver si el público, los que llegaron, pueden llevarse. Vamos a ver, y Patrick, no entiendo yo, como que si se va ganando, ahora el central le dice a Patrick, es tiro libre, Patrick.
1: Sí. Tiene,
0: es tiro libre.
1: Ahora sí tiene los 5 segundos.
0: Sí, no tiene por qué jugar la pelota de la otra manera. Acá viene Rodríguez, se quita bien una marca, sigue el uruguayo. Acá tiene, que bien maneja la pelota hacia atrás, dejando allá para Tarun, que está cubriendo el balón. Acá dice el referee que hay falta. Jueguen, señores. Ah, no jueguen,
1: párense.
0: Dijo.
1: No, sí.
0: Acá dijo, va para Tarun. Le van a decir a Tarun que más atrás. Va a tener que llegar Malti a recoger la pelota y le dice más atrás. Y se quedó ahí, ya se quedó. El central, como dejó todas las tarjetas, las dejó en el camerino. Aquí va a venir la pelota, la está tocando para Patrick, allá con Moreira, jugando al filo de la navaja el equipo de Columbus. La tiene allá Chen, va a jugar de nuevo con Moreira. Moreira abriendo allá para Bryce. Bryce ya le pedía a Lennon, nunca fue con él, le dejó atrás para Moreira. Moreira sigue con el balón, ya lo tocó en medio, va Tarun con ella. Acá tocó la pelota, la dejó allá para Bryce, vamos a ver qué hace Gómez. Gómez allá le va a pedir Bryce, la tiene allá el español entregando para el portugués. Este va a jugar atrás con el caboverdino Steven Moreira. Acá viene Moreira entregando la pelota y la deja para Chanson Dotki. Dotki caminando, va devorando yardas, sigue con la pelota, se estrena. Ahora brequeó, dejó el balón allá para Tarun, que va a meter un balón adelantado. Va a llegar Lennon la baja con elegancia, sigue Lennon, entregó allá para Bryce, remate, Bryce se durmió, hizo una de más, llegó allá Rubalcaba, la pelota la está cortando en la parte baja el jugador Dos Santos. Ahora va a llegar Julián Hall, acá se viene Hall, se lleva bien una marca, va a seguir con la segunda, lo va a enfrentar, sigue Hall, va a cruzar para el Cameron, que le tiró la pelota trazada. Y Malti se recupera, recoge la pelota y se la entrega a Patrick Schulte. Patrick levantando la mirada, Patrick juegue rápido que no se está ganando el partido. Aquí sigue Patrick con el balón, lo acaricia, lo ve, lo pisa, lo toca.
1: Está esperando que le metan gol.
0: ¿A qué horas? Acá viene entregando para Gómez, Gómez allá entregando para Moreira. Moreira un tanto incómodo, tiene que salir, tocó el balón de cajón y lo dejó sobre Gómez. Gómez saliendo, entregando allá para Malti. Se viene Malti, tiene ahí, entregó para Rodríguez. Vamos a ver qué hace el uruguayo. El uruguayo sigue con la pelota, la tocó bien, la cacheteó, la dejó para Moreira. Y Moreira va con Bryce, y Bryce hace un amago para el centro. Recortó bien la pelota, la dejó con Rodríguez. Rodríguez hacia Bryce puede probar. Remató, un remate que se va y se estrella en piernas ajenas. Y el central dice que hay tiro de esquina. Es el cuarto tiro de esquina del partido, el segundo.
1: Mandaron a mi gente de casa a practicar, así que
0: ya
1: vamos.
0: Están calentando,
1: vamos,
0: ya
1: que
0: están
1: sí
0: calentando
1: se puede.
0: La gente. Eso es.
1: Y se levanta el Scott Miracle Grove Field con la intención de que el equipo de casa pueda hacer el gol.
0: Acá se va a venir el español colocando la pelota allí donde converge la lateral con la final. A los ojos del asistente número 2 se va a venir el tiro de esquina. El público se levanta. El público se emociona, pocos pero bullarangueros. Acá viene la pelota, va cruzando al centro, cortando bien la defensa. El balón va a callar, va a llegar, no pudo llegar Lennon. La pelota llegó, ahora Lautaro la acomoda sobre Patrick Chulpi. Patrick juega entregando allá para Gómez.
1: A mitad de cancha.
0: A la mitad. Regresa ese muchacho que lo pueden sorprender. Acá viene la pelota, la tiene Gómez entregando allá para el jugador Sanduki. De nuevo con Gómez, André Gómez tiene la pelota, el portugués jugando allá con el hombre. El capitán del equipo va a salir a velocidad, entregó para Malti. Malti va de primera, va a mandar a la guerra la pelota, llegó bien Parker, metió el pecho. Ahora aparece en escena, acá viene el jugador Dunker cortando la pelota, va a llegar Edri. Se lleva bien una marca, sigue, se vienen 4 contra 4, la pelota ahora la van a tocar acá para Ronald hace un amague, le pide, allá llegó bien por el centro, va a rematar la pelota, la corta la defensa. Llegando apuradito, se salva Columbus cuando lo estaban presionando, la pelota la tiene Gómez. Gómez ahora abriendo allá, soltando sobre Lennon. Lennon que paró la pelota, pero le están llegando. Ahora va a llegar Julián Hall, pero hay falta de Julián. Sobre Chance Albuski, vamos a ver qué dice el central allá. Le dice Julián, ni lo vi ni lo toqué. Pero
1: tú y yo vimos una historia diferente.
0: Ahí es correcto.
1: Pasa que el árbitro estaba de espaldas.
0: El referee que no juega con los tiempos. Acá va jugando la pelota, la deja para quien. Allá va a salir 10-0 ganando.
1: Sí, señor.
0: Y qué bueno a Texas. Y eso emociona al público. Vamos a ver, porque Columbus todavía no la ha emocionado. Acá tiene la pelota Patrick. Va a salir, tocó la pelota ya con el capitán Sandoki, que la estrella sobre Hall. La pelota se vaya y saque de banda, que lo va a ejecutar Moreira. ¿El partido es en Texas o es en acá?
1: Creo que en Texas, porque la semana pasada abrieron la temporada aquí en Columbus.
0: ¿Y también ganó?
1: Una suma extraordinaria a 0.
0: ¡Wow!
1: Muy buen el equipo, ¿no? Muy bien, empezaron muy bien.
0: Acá va a venir el balón, ahora que también nos dedicamos a narrar básquetbol, de repente vamos a hacerle al fútbol americano. Acá tiene la pelota Stephen Moreira.
1: Invíteme.
0: Así es, vamos a ver qué dicen. Acá viene la pelota tocando hacia atrás, dejando para Chance Albuski. Le pone calma, entregó para Moreira. Por ratos Columbus se acomoda, va a venir el balón, Dylan lo mide, pasó. Ahora va a llegar Lautaro, sigue Lautaro. Vamos a ver qué hace Lautaro. Buen centro de Lautaro, arriba. Cayó Tapia, ya llegó Matthew Dos Santos, mete la pelota, pero no hay ni revisión ni nada. El central lo dejó. Acá viene la pelota, está llegando para Tarun. Va a tocar sobre Gómez y va con Bryce. Y Bryce haciendo un amago allá, un poco ortodoxa la jugada. Va de nuevo Bryce. Allá se va al piso el español. Llegan tres a marcarlo para sacarlo de control. La pelota ahora la tiene Lennon. Entregó para Moreira. Moreira va con Bryce. ¿Y Bryce qué dice? La tocó de nuevo con Moreira. Moreira con Tarun, hacia atrás con Gómez. André Gómez, qué buena pelota para Rodríguez. Sigue Rodríguez. Ahí zigzagueando con la pelota, la está dejando allá para Lautaro. Puede venir Lautaro. Le pasó por atrás Martí, va a venir el centro. Lo cortó bien Parker. Manda la pelota para que venga a corretearla Chance Albuski. La va a dejar ir. La dejó ir. Ahí saque. Llega el técnico a levantarla para que jueguen rápido. La tiene Patrick. Acá Patrick tocando con Chan. Va a venir Gómez, sigue Gómez de primera, tocó allá para Rodríguez, allá va tocando el balón, va a llegar, no, va a aparecer primero el arquero. Ethan que manda la pelota, apuradísimo, lo tiró a la banda cuando estaba casi en ese toquecito de Gómez, era un poco más hacia la derecha. 42 y todavía no llega el invitado de honor. La pelota la tiene Tarun, no haya por dónde. Ahora sí va con Moreira. Moreira, entregando atrás para Chance Albuski. Va con Moreira, pegadito a la banda. Tocó allá con Bryce, lo anticiparon a Rodríguez. Le mandan el balón fuera del terreno de juego. Vamos a ver cuánto levante la pizarra la señorita Penso. ¿Cuánto dice que vamos a jugar más? Aquí no creo que menos de 5. Aquí tiene la pelota Chan Saldowski. Parado, no haya por dónde. Juega con su arquero Patrick Schulte. Patrick está prácticamente abandonando toda su área. Va a salir de primera. Ahora va a mandar allá la pelota. La regaló sobre el jugador Dos Santos. Y Dos Santos la perdió con Lennon. Moreira ya le entregó Rodríguez. La tiene Lennon. Entregando para Rodríguez. Se quita bien una marca. Sigue Rodríguez. Sigue el uruguayo. Acá ya tocó. Dejó la pelota para Bryce. Este va con Rodríguez. Triangulando bien. Va a llegar Lautaro. La baja con elegancia. Puede meter el centro. Va a enfrentar a Dylan. Sigue Lautaro. Lautaro ya tocó de tres dedos hacia afuera la pelota. La tiene Rodríguez, el uruguayo. No le dan perfil. La pelota la jugó con Gómez. Gómez sigue entregando de nuevo con Rodríguez. Aquí Santi va a meter el centro. Le cortan la pelota. Y Malti la deja que se vaya por la línea más larga del campo. Y ahí saque de banda que favorece al cuadro aurinegro. Que lo está empatando a los 44. Ya uno más lo que indique el central. Acá va a llegar Malti sobando la pelota. La tiene chineada. La dejó allá con Rodríguez, vamos a ver qué hace Rodríguez. Acá está tocando la pelota. Apareció bien Mohamed, acá va a venir. Le mandan un sandillazo Ronald al jugador y no pudo llegar. Mohamed lo mandó a correr, lo mandó a la guerra sin fusil. Viene la pelota, la tiene el arquero Patrick Schulte. Saludos a don Tato Colindres. Ya está dos minutos.
1: Wow.
0: Muy poco lo que se perdió.
1: Creo que nada más estaba prendiendo la pantallita. Vamos a darle unos segundos.
0: Vamos a ver si no se equivocó. Acá viene Gómez. Qué buen quite de Gómez sobre Julián. Acá ahora Gómez abriendo, buscando a Lautaro. Lautaro la deja dentro del terreno. Ah, no la dejó. Dice que la pelota se fue. Y ya va a aparecer la señorita Penso ahí con cuánto. ¿Con
1: se ha ido, minutos? Se ha ido por fuera más veces de la que se fue ahorita. Pero está bien. Sí, dos minutos. Digo. Y perdimos más de 5, pero
0: ahí el central, y que contara los segundos, pero bueno.
1: Vamos. Lo que pasa es que está, quiere buscar las tarjetas que dejó, sí, en el
0: camerino, tiene que ir rápido. Acá va Dylan con la pelota, ya tiene como 10, 12 segundos Dylan. Acá viene Cameron, allá estaban desplazando a Julian Howe. La saca bien Chan, qué feo sonó por ahí. Aquí viene la pelota, estaba llegando, llega Rodríguez, la estrella sobre Mohamed, apareció Ronald, entregó para Edric, este juega con Matthews, se viene Dos Santos, acaba corretiendo, Dos Santos sigue Dos Santos, allá tocando para Jorge Rubalcaba, Rubalcaba con la pelota, acaba a tocar el californiano hacia atrás con Nazan, y este viene con Parker, y Parker va a tocar con Cameron que viene saliendo del fuera de lugar. Queda un minuto más de juego. Vamos a ver si prepara algo el Columbus en un minuto. Todo minuto tiene 60 segundos, pero jugando hacia atrás, Dios santo. Perdiéndose tiempo. Vamos a ver qué dice el Columbus y va a apurar.
1: Quedan están 45. Jugando como si fueran 5-1.
0: Sí, jugando bien ahí.
1: Siempre atrás.
0: Acá viene la pelota. Allá están entregando para Bryce. Bryce con el balón, dos balones a los tubos es lo relevante del juego. Acá la pelota, uno por cada lado. La pelota la tiene Chan Saldowski. El tiempo ya prácticamente se está yendo. Tocando allá sobre Moreira. Moreira mandando hacia adelante para Bryce. Bryce tocaba la pelota, le llegó bien a Tapia. Tapia viene con Bryce, le sacan el balón. Ahora la pelota Mohamed está tocando, entregando ya para Henry, y este viene tocando el balón para Matthew. Ahora va a llegar Julián, le están sacando la pelota, dice el central que no hay falta. Allá tocaron sobre Bright, vamos a ver, este se la dio a Lennon, va a venir el centro.
1: ¡Oye!
0: ¡Y remató! ¡Lo que se perdió el chileno!
1: ¡Ay, Dios mío! Y ya no hay
0: el referee para... central dice, señoras y señores, no hay tiempo para más. Finalizan los primeros 45 más 2. Nosotros vamos hasta estudios principales.
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1: Bueno, amigos, retornamos. Ha concluido el partido 0-0, un macro 0-0. Lo relevante, dos balones que van a los tubos y de ahí para allá pare de contar. Vamos a ver si el medio tiempo le ponen emoción. Ahora, Chama, los resultados por el momento.
2: Te los voy a leer. Mira, Cincinnati va perdiendo contra Charlotte 1-2. Miami y Nashville van empatados a 1. Kansas City y LA van a 0. Tengo aquí el DC United y Atlanta también empatados a 0. Orlando va ganando a 1 a Toronto. Y si no me equivoco, Salt Lake City le va ganando a Minnesota. Right?
1: A Minnesota.
2: Perfecto. Están 0-0 también.
1: Esos son los resultados que tenemos y es uno de los partidos. Ojalá que no gane el equipo de Atlanta United, porque ese nos alcanzaría y nos dejaría atrás. Así que
2: no necesitamos eso.
1: No se necesita. Ya hay que ir jugando con la calculadora en la mano. Pues bueno, un partido que Columbus ha intentado a base de salir por la derecha o por la izquierda. Lautaro todavía no gravita en el momento que debe estar. A falta de fútbol, sí, es mucha falta, porque casi no juega. Y entonces hoy lo saca de titular. Vamos a ver si para los segundos 45 minutos si atreve el técnico a hacer otros movimientos. Vamos a ver, porque tiene en el banquillo los jugadores del Columbus Crew.
2: Te lo voy a... Mira, el primero, José Martínez.
1: El venezolano.
2: Hay un interés. No, mentira. También está Ivan Bausch, está Jamal Tiare, este personaje nuevo para mí, Taha Brown, Amar Seyi, César Rubalcaba, que estaba pensando que era el que estaba de este lado, pero Rubalcaba, creo que son familia.
1: No son nada, nada. Son californianos.
2: No te puedo creer. Sí. Y yo decía, le voy a preguntar ahorita a Juan y se me pasó, pero sí, estamos esperando por Dylan Chambos, Eric Bali y Nicolas Hagen, que no creo que vaya a sustituir a Patrick Schulte, pero cosas pueden pasar.
1: Bueno, pues vamos a ver qué es lo que puede venir para los segundos 45 minutos. Nosotros vamos hasta estudios principales y retornamos para los segundos 45.
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11: Bueno amigos, retornamos desde el Scott Miracle Field, en uno de esos partidos ya, como dicen, cantadito para el empate los primeros 45. Ahora vamos a ver el segundo tiempo. Columbus a defender el marco norte, allá donde está el Nordec, donde los aficionados de corazón, los aficionados que aman a este equipo, llegan ahí. Vamos a ver si Columbus puede cambiar la historia. Vamos a ver si hay movimientos. Dan las últimas indicaciones a Lautaro, que va a atacar. Se va Gómez, viene, no, sigue Gómez, no, ya se salió ahí del camerino, del dugout, y también Moreira. Ahora Columbus a hacer su última arenga a lo que se pueda venir, lo que tenemos hoy. Si el equipo puede todavía sacar esa casta. Si van a haber movimientos acá, la señorita Benson, Tori Benson, dando, recibiendo indicaciones. No sé si es que va a haber movimiento. Va a hablar con el técnico cuando el referee central, que acaba de llegar con su terna, van a revisar los marcos para que todo esté normal, para que todo esté bien. Aquí vamos a ver los segundos 45 minutos. Columbus a remar contra la corriente. El público impaciente en las gradas. Vamos a ver qué sale Columbus. No hay movimientos en ambas escuadras. Siguen los mismos 22 que arrancaron el match. Se va a abrir el telón en los segundos 45 minutos. Ahí está Tapia y Bryce. Bryce dando indicaciones a Lautaro. También a Rodríguez. Aquí Tapia. Toca Tapia la pelota y se movió. Se abre el telón en los segundos 45.

0: la pelota a Camaldi, entregando, dejando la pelota ya para que Chelsea Bosque mete un zapatazo que lo va a controlar en la parte baja. Dylan allá jugando hacia atrás con Parker, de nuevo Dylan, le va a pedir Edry, va con él, allá va a tocar la pelota, le pide ahora el jugador Dos Santos estaba metiendo, se equivoca totalmente el brasileiro, la pelota la tiene Moreira, y Moreira acomoda el balón sobre el arquero, y este viene rápido, devolviendo la pelota, el jugador Gómez, sigue Gómez, jugando atrás con Moreira, Moreira ahora tiene que tocar la pelota para Bryce tocó en cortito para Gómez, sigue Gómez con Bryce de nuevo, triangulan hacia atrás con Moreira, allá va a llegar Patrick Schulte a pedir la pelota, Patria ya metido a problemas, ya tocó el balón, lo dejó para Malti. Malti de primera viene metiendo el zapatazo. Acá bien Parker con buena lectura, se anticipa. Acá la pelota la tiene Ronald, ahora dejó de nuevo allá para Edry. Va a llegar Ronald tocando la pelota. Se la están sacando en la parte baja, ahora la tiene Gómez. Gómez acá está fuera de lugar Tapia. Adelantadísimo Tapia. Adelantado Tapia, y aquí el referee tendría llamarle la atención y mostrarle a María Tapia, porque siguió después de que el silbante había dicho que estaba clarísimo. Fuera de lugar, como 3-4 metros adelante. Acá tocando Edwin la pelota, de nuevo Parker, Edwin Parker. Acá está tocando, dejando allá para el jugador por derecha Dylan, la pelota la estrella. Ahora Dylan saca de manos, la deja sobre Parker. Aquí Parker de nuevo con Dylan por la derecha, ya le va a pedir el Camerún. No, hacia atrás de nuevo. La tiene Parker la pelota. Parker dando indicaciones, juega más atrás para Dazan. Acá viene Dazan tocando la pelota, dejando allá para Edri. Este viene con Camerún. Camerún sigue con el balón, un recorte hacia adentro. Le marcan, le hacen el sándwich y acá hay tiro libre que favorece al cuadro visitante. Ya jugaron. La pelota ya estaba tocando Ronald, la pelota sigue, ahora abriendo por el lado izquierdo, está llegando Rubalcaba, Jorge Rubalcaba está mandando allá, llega Moreira primero, qué buena cobertura de Moreira, y toca ya con Lennon, y Lennon va tocando el balón, se va a venir allá, se van jaloneando con Bryce, la pelota la tiene Dazan, y entregó para Edry, y Edry tocó allá para Rubalcaba, Rubalcaba viene, lo llegó bien y lo va jalando el jugador. ¿Y a dónde están las amarillas, señor árbitro? Y la pelota tiene que estar inerte. Ahí sí se fijó bien el central. No le dieron las papeletas el día de hoy al central. Ese es de amarilla. Acá tocando la pelota, la tiene Tarum. Malti. Rodríguez, muy adelantada la pelota. Buena barrida de Parker, sigue, toca la pelota, la dejó para Dylan, este va tocando allá para Edry, Edry soltando la pelota, va a llegar Mohamed Sofo, se viene Sofo con la pelota, sigue Sofo, ya se va a internar al área, va a llegar, remató la pelota, se estrella, en la parte baja llega Lennon, lo está barriendo Matthews, la pelota se va fuera del terreno de juego, ahora sí rapidito jugando con Edry, ahora va jugando, tocando Matthews, dejando la pelota atrás para Dazan, aquí va jugando Dazan, Julian Dazan, vamos a ver qué hace, tocó con el jugador Tim Parker y Parker con la pelota, allá abriendo Parker, dejando allá para Camerún, el Camerún, acaba tocando el balón hacia atrás, acá dejando Dylan la pelota para Matthew tocó la pelota, la dejó con Rubalcaba, vamos a ver, hace un recorte hacia adentro, aquí está dejando para Edry, la pelota la corta Gómez, el relevo va a llegar rápido de Julian Dazan, entregando allá para Dos Santos, y Dos Santos se equivoca groseramente, la pelota llega allá, fuera del terreno de juego, la deja ir el equipo de Columbus. Hay saque de puerta que favorece al Columbus Crew. Con los resultados, el Columbus todavía tiene esperanzas. Acá viene la pelota, está tocando, van a meterlo, va a llegar Tapia de cabeza, se la está devolviendo a Bryce, lleva a Bryce. No, dice el central, entonces, si no, muéstrele a María Bryce. No sé, acá Rubalcaba, Jorge. Sigue Rubalcaba, da la vuelta sobre su propio eje. Qué buen toque. Allá estaba intentando Julián, la pelota la tiene. Tarum se va al piso, empujado por Ronald. Hay jugador allá, Parker ya se está recuperando. Le están reclamando Columbus en la jugada. Que había penal sobre Bryce. El referee dice que hay tiro libre que favorece. No hay ni revisión ni verbal, dijo. Ni vía inalámbrico. Aquí viene la pelota, la está tocando Bryce, dejando allá para Lennon. Lennon puede levantar la jugada con Bryce. Bryce le está devolviendo, pero bien, la cobertura por parte de Matthews, que la está mandando fuera del terreno de juego Dos Santos. Y la pelota llega ya. Va a llegar rápido. Hay dos balones, qué barbaridad. Gómez y Bryce tienen el balón. Ahora la tiene Lennon. Sacaron al mismo tiempo, uno para el frente y el otro hacia atrás, por eso no se vieron. Acá viene Chance Duque tocando para Gómez. Gómez, qué buen toquecito, pero se equivocó. Ahí estaba llegando Nathan, era Ronald. Aquí tiene la pelota Tarun. Este está entregando para Malti. Malti puede ir allá con Lennon por el lado izquierdo. Lennon ya tocó, dejó para Rodríguez. Rodríguez allá le está llegando la marca fuerte de Edwin. La pelota se la manda fuera del terreno de juego. Malti tiene el balón. Tarun. Acá viene Tarun metiendo un balonazo que lo corta bien en la parte baja, llegando. Ahora la pelota se está viniendo el equipo neoyorquino. Acá correteando bien Jorge Rubalcaba. Toda velocidad sigue Rubalcaba. Llega bien Moreira. Se interpone, la entrega para el arquero Patrick Schulte, que juega allá con Gómez. A Gómez se le ve el balón. Y aparecía en escena. En esa jugada, Ronald, la pelota se va fuera del terreno de juego. Hay saque de banda que favorece el cuadro aurinegro. Está empatando a cero en los primeros, ya casi 7 minutos de la segunda etapa. Acá va llegando Edric, controlando el balón, lo deja ya para Ronald. Acá viene Edric de nuevo, entregando allá para Dylan. Dylan con Ronald, Ronald va proyectando, se puede probar suerte. Acá sigue, ya tocó allá para Cameron. Cameron hace un recorte, dejando allá para Edric. Edric tiene el balón, lo puede mandar. Va a dejar acá para el jugador Dos Santos. Y Dos Santos se apoya en Julián Dazán. Y este con Edric. Y Edric tocando por el centro. Va a llegar. Allá estaba llegando Sofo, metiendo el centro. La pelota ahora Rubalcaba no la puede controlar. Llega Chan, pero el central dice que hay falta de Rubalcaba y hay tiro libre que favorece al equipo de Columbus. Cuando va a llegar el central a reclamarle al Rubalcaba. Para que llegue rápido Chance Adbotsky o Patrick Schulte, pongan el balón. Llega el central. Aquí se va a jugar el balón. El Liberty FC. Aquí tiene la pelota el arquero Patrick Schulte, que se toma todo el tiempo del mundo. Ahora, ¿qué dijo? ¿Le contó los segundos o no? Ah, no, no. A Julián le está diciendo que no debe pisar el área. Entonces se va a repetir el saque de puerta. El saque de puerta se va a repetir. Acá está tocando la pelota para Patrick. Aquí está saliendo el equipo de Columbus. Aquí van a tocar, dejan el balón. Acá por el centro va a llegar bien el balón, allá se la pantalla para que le llegue a Lennon. Allá se van dos al piso, que se levanten, dice, la tiene Lennon, pasa Moreira por atrás, va a venir el centro de Moreira, de frente. ¿Qué hizo Moreira? ¿Qué hiciste, abusadora? Como dice la canción. Acá viene, va a llegar Malti, va a venir el centro de Malti, el remate de Tapia a las manos del arquero, que la tenaza, la caricia y la cortó. Acá ahora la tiene Bryce, allá con Tapia, sigue Tapia peleando, le están sacando el balón, el central dice nada, señores, la tiene Cameron, allá va a llegar peleando con Malti, esa es falta, pero da la ventaja, quedó mareado Malti, acá se va a venir Cameron, la pelota la tiene Matthew, aquí Matthew puede probar, sigue, tocó, se equivocó groseramente el equipo neoyorquino, tenían, llega Lennon, acá va Lennon, dejando la pelota ya para Bryce. Bryce entregando para Gómez, enredadito el partido. Ahora va a venir tocando la pelota Gómez, dejando allá para Tapia. Se viene Tapia de frente, le falta ahí, Tapia llega. El arquero. Y se queda el arquero lesionado en esa jugada. Cuando llegó Tapia, el árbitro. Ahí está dando, vamos a ver en la repetición. Sí choca, pero no con violencia para lesionar al arquero, no es ni mala intención. El central, vamos a ver si va a permitir que ingresen las asistencias. él no para el cronómetro de todos modos. Acá va a aprovechar Lennon para hidratarse. Se va a venir, vamos a ver, en esa jugada. Siguen allá, Columbus está en el medio, están recibiendo de todo. Están recibiendo de todo. Aquí se va a venir la jugada. Vamos a ver qué dice el central. Sigue allá dialogando con Tapia, ya se recuperó el arquero. Vamos a ver qué dice. El central ya da la orden para que el arquero salga, pero se fue para allá. Vamos a ver, dice el central chequeando, ahora sí va a regresar. Aquí se va a jugar la pelota. Saludos a don Tato Colindres en la Sultana de Oriente, en la bella ciudad de Danlí. Vamos a ver qué dice el central allá. Está hablando con Mohamed Sofo, que se quería meter a problemas. Sigue perdiendo el equipo de Miami en su casa. Acá se ve ejecutar el tiro libre. Los equipos de Ohio andan de capa caída. Cincy, que había arrancado bien y que estuvo hasta de co-líder. Ahí, ahora, ¿y el central qué va a hacer? Vamos. ¿Qué pasa con este árbitro, Dios santo? La MLS tiene que tener rápidamente, hablar con estos árbitros, porque no vieron el mundial. Acá viene la pelota del que estaba a llegar. Primero llega Chan Sandowski cortando el balón. Acá llega cortando Dos Santos. Allá viene Julian Hall entregando la pelota. Le estaban haciendo un taquito. Va a salir allá Moreira con la pelota. Sigue Moreira peleando con todo el balón. Dice que se había ido del terreno de juego y hay saque de banda que favorece al cuadro. Visitante, la tiene Ronald, entregó allá para Dos Santos. Viene Dos Santos, allá tocando con Rubalcaba. Edwin no pudo conectar, llegó allá el portugués, ahora se vienen 3 contra 2, aquí puede estar, se viene Rodríguez, le tocó bien el balón allá, viene el centro, la pelota choca, se quedó, se aceleró de nuevo, allá Malti la pelota. Cuando Lennon se aceleró, acá viene la pelota, llega para Lennon, la baja con elegancia, la pone al piso, enfrentando, daba para Bryce, primero llega Tarun, se la da a Bryce, Bryce atrás con Steven Moreira, este con Bryce, Moreira, sigue Moreira con la pelota, no haya que hacer Moreira con el balón, la tiene Bryce, Bryce se acomoda sobre Chan Sandowski, que tiene mejor panorama. ¡Qué jugada esa de Columbus! Era para abrir la cuenta. Acá viene Lennon con el balón, le pide Tapia. Bryce hacia atrás con Steven Moreira. Ahora van a cambiar el balón allá, al otro sector, donde la estaba bajando Rodríguez. La pelota la deja para... de nuevo con Rodríguez, vamos a ver qué hace. Va a venir un centrito arriba, cortando bien Julián. Ahora la tiene Sofo, entregó atrás para Dylan. El balón viene aquí cayendo sobre Hall. A Hall le madrugan, se barre y ahora el central dice que hay falta. Hay falta peligrosa y hay tiro libre que favorece el cuadro aurinegro. Frontal al marco del señor Ethan Howard. Vamos a ver qué dice. Va a marcar la 9-15. Va a llegar Bryce. Y Gómez están ahí los dos. Un zurdo y un derecho. De ahí cualquiera de los dos. Hay mayor inclinación para un derecho, definitivamente. Hay mayor inclinación para un derecho. Vamos a ver si se va. ¿Quién es el hombre que se va a encargar de esa jugada por parte del equipo de Columbus? Allá está dando indicaciones Gómez a Moreira. Se va a venir el tiro libre. El portugués ahí. ¿Van a jugar en corto? ¿Van a jugar de laboratorio o van a ir directo? El público se para, el público quiere ver esa pelota que vaya y bese la red. Acá viene Bryan, remató, ¡y el arquero! Vuela espectacularmente a la derecha y la manda al tiro de esquina. ¡Qué salvada la de Ethan! Acá se ve ejecutar el tiro de esquina, llega Gómez. Viene pegado a Bryce, allá está llegando Ronald. Para incomodar la situación, vamos, va a venir Gómez directo. Acá jugó en corto, la dejó allá para Bryce. Bryce de nuevo, acá va a meter el balón, sigue. Va a venir el centro, sigue Gómez, amagó, llevó, cortó la pelota, la corta el cuadro neoyorquino. Y ya recoge Lennon el balón. Acá viene Rodríguez entregando para Gómez. Gómez allá da la vuelta con la pelota, se la está entregando a Tarum. Vamos a ver qué hace. Recorte hacia adentro, jugando allá con Lennon. Y Lennon toca la pelota para Lautaro, que se movió al sector derecho. Cambiaron allá con Lennon. Acá va a venir la pelota. El balón de Gómez va con el arquero Patrick Schulte. Y Patrick va a salir de pierna derecha, la busca Moreira, allá estaba llegando Dos Santos al corte, se acomoda, la pone donde su arquero, Ethan, ahora va a venir Ethan metiendo un zapatazo, va a caer la pelota arriba, allá estaba cortando Malti, llega bien el jugador Ronald, ahora ya tocando Edwin, dejando para Ronald, vienen con Mohamed, apareció Moreira en escena, qué bien se lo quitó Moreira, jaló bien la marca, sigue Moreira, acá tiene la pelota, está entregando allá para Tapia. Tapia que detuvo esa pelota con Di Balones. Allá estaba jugando Bryce, se equivocó en el medio. La pelota la toca Ronald Edry. Ahora tiene Mohamed Sofo. A Sofo le llega por atrás bien. Tarun, hay falta y el referee central dice que hay tiro libre. Que favorece al equipo neoyorquino. Ya tenemos 17 minutos en la etapa de complemento. Y todavía el invitado de honor no quiere llegar. Se niega en ambos marcos. Acá viene la pelota, la está tocando Dylan, dejando allá para Cameron. Cameron, allá viene Cameron metiendo, imprimiendo velocidad. Ahora se detiene, mete el freno a fondo. La pelota la tiene, la va a tocar bien. Ahora llega Ronald, va a rematar hacia un amago. Viene el balón por el centro, está tocando el remate de Mohamed Estrella. La tiene bien, el remate arriba. Por parte de Dos Santos, que tenía todo el perfil para rematar al marco. La pelota la eleva y la manda a la tribuna. Hay saque de puerta que favorece al cuadro de Columbus, apretando el calentamiento los neoyorquinos. En cualquier momento puede haber cambios en el equipo visitante. Parece que ya van a llamar a alguien. Allá van a llamar a alguien. Allá viene uno. Vamos a ver quién es el hombre que se va a venir al terreno de juego. El referee central dando la orden que se juegue. Viene la pelota, acá viene Rodríguez con ella, vamos a ver qué hace, sigue con el balón, allá se lo entregó a Bryce, Bryce tocó bien, abriendo allá por la izquierda, viene el centro de Malti, va a llegar bien primero Julián Dazán, manda la pelota fuera del terreno de juego, ahí tiró, saque de banda que favorece el cuadro aurinegro, apurando los movimientos el equipo de New York, dando las últimas indicaciones al técnico. Al hombre que se va a venir, acá viene la pelota, el centro cruza. Aquí ahora está llegando Lennon con la pelota, se va a venir al terreno de juego. Con el número 7, es el jugador Cat Caldwell. Acá viene tocando la pelota, la tiene Moreira, va a mandar un centrito arriba. El balón cruza, lo corta bien Lennon. El balón allá cayó para Martín de izquierda, tocando sobre Gómez. Gómez allá toca la pelota y la deja sobre Chan Sandowski. Tres movimientos se van a venir en el equipo neoyorquino, no dos. Se va a venir el número 7. El número 7 se va a venir al terreno de juego, el señor Cat Caldwell. Es el jugador que se va a venir. Correcto, Cat Caldwell. El californiano. Acá viene Rodríguez, está tocando la pelota, la deja ya para Gómez, que manda un balonazo sobre el chileno Tapia, que no puede llegar. Vamos a ver quién es el movimiento. Se va a ir. Vamos a ver, no nos dio. El 11 se va. El otro movimiento se fue, el 56. Y vamos a ver quién es el hombre que se viene al terreno de juego. Se fue Rubalcaba. Se fue Rubalcaba. Y son los movimientos que hizo el cuadro neoyorquino. Se fue el jugador número 11, Jorge Rubalcaba, del terreno de juego. La pelota se va. Fuera del terreno de juego. Aquí va jugando el equipo de Columbus. Jugando Columbus, intentando llegar. Allá viene Bryce, mete el centro, llega Tapia. Strike one, se fue en una. La pelota ahora está llegando Lennon, no la deja que se vaya. Aquí viene, está llegando Rodríguez. Sigue Rodríguez haciendo un amago. Va Rodríguez, sigue Rodríguez. Allá le está marcando en la jugada, pero Rodríguez la recupera, la tiene Lennon. Lennon hacia atrás, le sacan el balón. Acá va a venir, la pelota la está estrellando. Va a llegar Chan Zadwoski. Aquí corre Julian Hall. Acá le está tocando la pelota. Está llegando Caldwell, va a meter el centro. ¡Oh, la pelota llega! Lo que se acaba de perder el equipo neoyorquino. Cameron se barrió, no la pudo controlar cuando estaba llegando con todo Cade Cowell. Se llevó bien la marca de Chan Zadwoski. Ese es el problema que le digo, cuando se adelanta mucho el equipo, se pierden en el marcaje, y ahí es donde lo sorprenden. Pudo abrir la cuenta el equipo neoyorquino con 8 remates al marco. Cada equipo viene, la pelota está llegando para Bryce. Llaman a Joseph Martínez, el paisano de Isa La Chama. Aquí tiene la pelota, la tiene Moreira. Está entregando ya para Lennon. Creo que se va a ir el jugador. Acá está regalando Gómez la pelota. Ahora se va a venir Cameron. Viene Cameron haciendo un recorte hacia adentro. Sigue Cameron. Le pasa Caldwell por ahí. Sigue Cameron. Se quiere quitar una marca. Sigue. Ahora allá llegó Gómez, que había cometido el error. Sigue Gómez limpiando bien la zona, como cuando jugaba en Barcelona. La tiene Rodríguez. Rodríguez nunca pudo ver a Bryce. Y ahora la tiene Lennon. Lennon tocando allá. Cuando el balón está viniendo, lo está cortando. Pero se equivoca Rodríguez en esa jugada. Se equivocó, claro. Aquí viene Gómez peleando con todo. Estaba llegando Ronald, ahora va a llegar Sofo. La cortó Ronald, va. Hay falta de Sofo, dice el central, y que hay tiro libre. Vamos a ver, dice más atrás, le dice a Bryce. Por esa de las recontramalditas dudas. 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Es tiempo para el partido del Columbus Crew. Vamos, Crew. Hay papeleta María para Tim Parker. Vamos a ver la situación que se presentó ahí con Tim Parker. A llegar el reclamo de Parker, creo que por eso le muestran papeleta María. La primera María apareció para el central Tim Parker sobre el minuto 68. Ah, no, es para Ronald. Para Ronald Doncor, es el hombre que fue amonestado. Es Ronald. La papeleta amarilla es para Ronald. Mirábamos que era con Parker ahí en la plática, de seguro el referee le estaba explicando lo que estaba haciendo. Acá va a venir el balón arriba, lo está cortando. Lo está cortando el jugador. Allá está llegando Moreira. Le llegó bien la pelota. Se va a ir. Y saque. Ese saque de banda es para Columbus, correcto. Acá la tiene Bryce. Entregó para Moreira. Moreira allá con Bryce. Bryce tocando con Tarun. Tarun va con Gómez. Gómez viene tocando la pelota. La está dejando en el sector. Allá donde está apareciendo el jugador Rodríguez. Vamos a ver retrocediendo el Malti. Acá viene con la pelota, estaban metiendo el balón. Vamos a ver si llega Lautaro. Hace un recorte, vuelve Lautaro, mete. Espantoso lo que hizo Lautaro. En la última ya se había llevado ya se había llevado al jugador. Vamos, se va Tapia y se viene Joseph Martínez. Vamos a ver qué hace el venezolano. A ver qué hace el venezolano. Vamos a ver qué hace. Se fue Tapia. Se fue Tapia del terreno de juego y se viene. Se viene Joseph. Vamos a ver si hoy tiene suerte el número 77. Acá viene la pelota. Acá va a llegar rápido. El arquero estaba cortando el balón. Allá llega Bryce, lo saca. Tocan la pelota, no la puede tocar Rodríguez porque estaba en fuera de lugar. Allá está tocando bien Devin, la pelota la está dejando allá para Mohamed Sofo. Se viene Sofo de nuevo tocando con Devin. Devin toca la pelota, la deja allá para Caldwell. Se viene Caldwell, se viene Caldwell. Aquí viene Caldwell agarrando perfil, qué buen quite. Sigue Caldwell, allá tocó bien la pelota. La está dejando allá por el sector para Cameron, Cameron atrás. Aquí puede estar el primero, se equivoca. No, se lo equivocó el Columbo, sí, el remate. El arquero Patrick Schulte mete su mano izquierda y manda la pelota al tiro de esquina. ¡Qué remate le estaban haciendo! En una serie de equivocaciones en la parte baja de Columbus. Ahí estaba cantado el primero. Lo tenía, lo tuvo el camarón Cameron. La pelota se fue y ahora llaman a taja. ¡Qué sacada del arquero Patrick Schulte! Espectacular el saque del arquero. A Boquejarro le remataron y ahí voló y la tiró a la esquina. Ahora se va a venir el tiro de esquina que favorece el cuadro neoyorquino. Cuando el referee central la llama todavía no da la... Ahora sí ya da la orden. El balón viene cortando allá. Sopo intentaba llegar. La pelota se va. Era Julián Dazán. La pelota se va fuera del terreno de juego. La tiene el arquero Patrick Schulte. Va a jugar largo, creo. Tiene que jugar largo. Allá le pide Gómez, ya la tiene Gómez dentro del área de Columbus. Allá tocando el balón, lo deja para Rodríguez. Rodríguez se metió a problemas, pero ya salió bien librado. Sigue con Rodríguez, sigue Rodríguez, sigue Rodríguez. Suelte esa pelota, muchacho, suéltela. Sigue Rodríguez. Allá le estaba pidiendo Lennon. Ahora va a venir Lennon, viene Lennon abriendo, va a venir un centrito arriba. La pelota corta, pero no quiere. Problema Dylan y va a haber papeleta amarilla. Vamos a ver para quién. Para Sofo. Creo que es papeleta amarilla para Mohamed Sofo. En esa jugada, la anterior, le dijo el central. Le mostró cartón amarillo. Metiendo la carne al asador el Columbus. Mohamed Sofo recibió tarjeta amarilla. Sobre el minuto 73 viene el centro arriba, la pelota la está cortando en la parte baja Dylan. Allá sigue Dylan, acá hay falta. Correcto el central, la pelota no la bote, no la bote. Lautaro no sé por qué la tira largo si no se está ganando el partido. Acá se va a venir el saque, el tiro libre, perdón, el tiro libre. Allá está Devin. Devin colocando la pelota. El jugador Devin. Devin Pedelford. Acá está con la pelota Pedelford. Devin. Devin hacia atrás jugando con Dazan. Julián ahora va con Tim Parker. Parker levantando la mirada, viendo por dónde sale. Se agiganta el 0-0 en el Scott Miracle. Acá va a venir el arquero metiendo un zapatazo a tres cuartos de cancha. La mide bien Malti, le mete el pecho. Allá la dejó con Lautaro, la de nuevo apareciendo Malti. Tocó para el jugador. Era el jugador André, ahora Yane Moreira. Tocando bien, va a llegar Lennon. Lennon la estrella. La pelota la deja y saque de banda que favorece a Columbus. Acá va a venir con el balón. Vamos a ver si lo deja para que sea Moreira. Vamos a ver si se va a venir el movimiento. Ahora sí. Se va Rodríguez del terreno de juego. Se va Rodríguez y se viene Taja. Se viene Taja Cabroni. Saca Kaprun al terreno de juego. La tiene Jan Zadwoski. Patrick Schulte en escena. Toca de nuevo con el capitán Jan Zadwoski. Acá la tiene Moreira. Llaman dos más del equipo neoyorquino. Dos movimientos. Vamos a ver cuáles van a ser los movimientos que van a realizarse en el equipo. En el equipo de New York. Se va a venir el número 8 al terreno de juego. Se va a venir el número 8. A ver quién se va. Y el otro, no hemos checado quién es el otro. Vamos a ver. Acá viene la pelota, está quedando en control. El cuadro. Acá va a venir Caldwell. Llega Caldwell. Remató el arquero Patrick Schulte. Vomita la pelota, está quedando de nuevo. Allá viene Cameron con la pelota. Viene Cameron, hace un amague. Corta bien, recorta hacia adentro. La pelota ahora, viéndose mejor el equipo neoyorquino, que está llegando con todo. Llegando con todo el equipo neoyorquino. Intentando sacar fuerzas de flaqueza. La pelota la tiene Tazan. Ya tocó el balón. Parece que solo va a ser un movimiento el otro. Parece que pararon el otro cambio. Acá viene Cameron. A ver quién es el hombre que se va. Creo que, no sé, no logramos ver bien en la pantalla. Aquí viene la pelota, la tiene Mohamed. Allá está tocando con Ronald. Atrás llega Dazan. La abren para Caldwell. Aquí Caldwell se le escapaba, pero ya la recupera. Sigue Caldwell, se quita una marca. Va a venir al centro de Caldwell. El balón viene, va a picar allá. Estaba llegando de nuevo, va a aparecer. Cortando la defensa, apuradito Columbus. Él lo tienen contra las cuerdas. Acá viene la pelota, la tiene Julián. Entregando para Devin. Devin de nuevo jugando allá para Caldwell. Este tocando allá con Edry. Ahora la tiene Julián. Julián entregando allá para el jugador Dunker. Tiene Caldwell. Va a venir el centro. La pelota cruza la defensa. Ya llega Martínez. La pelota la acomoda sobre Taja, que va a tocar su primer balón. Y Taja lo acomoda para el arquero Patrick Schulte. Y Patrick de nuevo con Taja. Y Taja ya metido a problemas, pero ya tocó. Dejó la pelota para Gómez. Gómez sigue correteando el balón. Acá va a cambiar por el centro para que Moreira la baje. La toque, la pise, la deje allá para Bryce. Va a venir el centro, va a llegar Lennon. Lo barren bien a Lennon. Devin sale jugando en la última línea. Bien, ahora sale Devin. Ya se metió al territorio de Columbus. Va Dunker por el izquierdo, va con él. Le pedía Julian Holt. Ahora se viene Dunker, se va a meter al área. Va a venir con el centro, la corta bien Malti. En esa jugada, en cualquier momento, cuando menos lo diga, los movimientos en el equipo neoyorquino. Se va a venir el número 8 y el número 13. Acá viene Lennon, que no haya que hacer con el balón. Tiene que ir apuradito allá, regresando la pelota cuando Julian Hall le decía, vámonos. Acá viene la pelota, la tiene Jan Zadwoski. Zadwoski ya 78 y medio. Ahora la tiene Bryce. Bryce dejando allá para Joseph Martínez. Joseph toca ya, dejando para Lautaro. Lautaro de pierna izquierda va a rematarla. ¿Cómo doy el balón? Se va. Pegadito al tubo en el remate del jugador argentino. Ahora sí se vienen los cambios. Y se van del terreno de juego. Se va a ir el jugador. El jugador Edry Nemeti. Y vamos a ver si viene el número 8. Los cambios. También se va del terreno de juego Julian Hall. Por Julian Hall, vamos a chequear quién se viene. Se viene el número 13 al terreno de juego. Eric Maximón. Ex Bayern Múnich, imagínense ustedes. Acá viene la pelota, la tiene ahí jugando. La pelota la van a tocar adelante, la tiene Cameron. Que va a llegar Cameron con la pelota hacia atrás. Jugó ya, la tiene Tim Parker. Tim con el balón. En esa jugada del equipo Acá viene la pelota, le estaba quedando a Eric, no la pudo controlar, pero había fuera de lugar en la primera que estaba llegando ahí frente al marco el jugador Eric Maximum. Tenía la pelota y se la cortaron. Ahora va tocando allá, saliendo Gómez, entregando para Lennon. Este viene con Bryce, qué buena jugada de Bryce. Aquí estaba llegando Dazan. El central dice, jueguen señores, había falta. Pero según el central no hay nada. No hay nada, dijo. Aquí va jugando el equipo neoyorquino, la tiene Devin. Hacia tocando. Con Doncor, se viene Doncor, le pide Mohamed, va con él, acá viene Mohamed, se le estaba quedando el balón atrás ahora, va a llegar rápidamente el equipo de Columbus en la marca, pero la pelota aquí está quedando en poder del jugador Walter. Vamos a ver qué dice el central, la pelota se fue fuera y ahí saque de puerta que favorece al cuadro del Columbus Crew, que lo está empatando. Lo está empatando Columbus, metiéndose a problemas. Ahora se vienen dos cambios, se viene Dylan Chambot y también se va a venir Jamal Thierry. Acá viene la pelota, van a tocar, se está equivocando Gómez, el balón acá lo tiene Eric, está tocando para Cowell, llega el arquero Patrick Schulte, mete los pies, allá viene el otro remate de cabeza. La pelota se va a lo profundo, se va a Lautaro del terreno de juego. Se va Lautaro. Aquí se fue Lautaro. Vamos a ver quién es el otro cambio. Se fue André Gómez. Y Dylan Chambot se vino al terreno de juego. Son los hombres que dejó prácticamente allá el técnico haciendo los últimos movimientos, tratando de enderezar este barco que se le quiere hundir. Se le quiere hundir el barco al técnico Lauren. Vamos a ver si Jamal Thierry como delantero puede hacer algo. Jamal con el número 19, ya está tocando la pelota, estaba llegando para ellos, ya le cortaron la pelota, la tiene Mohamed. Sofo se va al piso, dice que hay falta de Bryce y hay tiro libre que favorece al cuadro. El cuadro de Columbus, perdón, del equipo neoyorquino. Dylan que se vino a acomodar allá por el centro, la pelota acaba de venir, la pelota está chocando en taja, para ahora apareció Dylan. Acá Dylan se equivoca en la salida, está saliendo bien el equipo con Dunker, pero ya también se equivoca, ahora se vuelve a equivocar Columbus. Acá viene la pelota, la está recuperando Mohamed. Ahora Dunker tocando la pelota para Devin. Devin con Dunker de nuevo, allá están tocando para Mohamed. Mohamed con Devin, Devin va con Caldwell. Caldwell tiene la pelota, mejorando el equipo neoyorquino, intentando llegar. Acaba de venir el centro, cortó la defensa, ya llega Cameron, el balón va arriba, lo empuchaca el arquero Patrick Schulte. Se queda con ella. Van a quedar 6 minutos más lo que indica el central. La tiene Sean Sadowski. La tiene Chan, ahora juega ya para Moreira y este va con Dylan, y Dylan está regresando para el arquero Patrick Schulte. Y Patrick abre allá con Malti. Malti hace un amago. Toca de nuevo con el arquero Patrick. Patrick levantando la mirada, no haya por dónde. Ahora va a salir tocando la pelota allá, dejando para Taja. Allá tocaron, dejaron para Tarun. Tarun se metió a problemas, le sacan, pero Malti recoge. La tiene Dylan. Y Dylan viene buscando por el centro, ya le cortaron. Un partido donde Columbus no puede hilvanar más de 2-3 toques. Cuando ya el equipo neoyorquino lo tiene bien marcado. Acá se ve ejecutar el saque de banda, dice el central que se apure. Ahora la pelota la puso en el piso, la levantó, allá va con Malti. Allá estaba tocando para Taja, le mandó un sandillazo, la pelota está entrando Cameron. Le están sacando a Cameron la pelota y esto va fuera del terreno de juego. Hay saque de banda, la tiene Dylan, capitán del equipo neoyorquino. No aparece la fórmula goleadora de Columbus. Acá está Batiaré, le sacan la pelota, pero el central dice que hay falta sobre Tiaré. Ahora va a poner la pelota. Allá viene el balón, llega para Lennon. Lennon toca para Moreira. Va a llegar Moreira, va a venir el centro apareciendo. Julián Dazan la manda al tiro de esquina. Es el cuarto para Columbus, el séptimo del partido. Se va a venir el tiro de esquina, va a llegar Bryce. A poner, llegó Moreira, ahora le va a pedir Dylan. Vamos a ver si de aquí resulta algo provechoso. Acá viene la pelota, le está quedando. La tiene Dylan metiendo el centro. Llegó el arquero en dos tiempos. La soltó. De nuevo chance al bosque viene. El remate se armó la melee. Allá va a intentar Columbus. Viene el centro arriba. Cortó la pelota. Va a llegar Moreira. Levantó un balonazo, sigue de nuevo, pero ya había fuera de lugar de Chan Sadowski. ¿Cómo se perdió ese gol Columbus? Bajo el marco, se quiere meter el técnico. El DC está empatando frente al equipo Atlanta United. Cincy está cayendo 3-2. Inter de Miami le está ganando a Nashville. Orlando 2, Toronto 0, Dallas 0, Portland 0. San Luis 3, Minnesota 1, Sporting Kansas 2, Los Ángeles 0, los juegos de ahorita. Se perdió una pelota bajo el marco el Columbus, pero así es el fútbol. Acá viene el arquero, metiendo un zapatazo larguísimo a tres cuartos. Acá viene Eric, la está dejando sobre Cameron, llega bien Chan Sadowski, lo barre con elegancia, con firmeza, la tiene Taja. Allá de nuevo entregando para Dylan. Dylan allá con Tarun. Tarun se estaba equivocando. Acá viene Malte. Y Malte con un cambio hacia adentro. Dejó a tres afuera. Allá tocando Bryce. Incómoda la pelota. La tiene Bryce. Sigue Bryce. Sigue Bryce. Acá Bryce. Anda mal Bryce. Regalando balones que podrían ser otra marca. Acá viene Dylan. Recuperando la pelota. Viene Lennon que se abre por derecha. Acá viene Lennon. Le pide Moreira. La pelota se estrella. Se está estrellando. Pero dice en Devin, dice el referee que favorece al cuadro neoyorquino. Poquito para atrás, por favor, le dice. Aquí va a venir el balón hacia atrás. Lo corta Tarun, pero lo regala. Allá está entregando la pelota, la estaba dejando. La dejaban allá para el jugador. Aduela ahora está apareciendo en escena. Llega Mohamed, Sofo, allá entregando para Dylan. Dylan tiene a Cameron que pasó bien por atrás. Viene la pelota, peligro, va a llegar el remate al arquero. Gol del equipo neoyorquino. Gol. Gol, gol, gol, gol, gol, gol de Donko, remató dentro del área. La pelota vino al centro. Se duerme en la parte baja de Columbus. Y con un sólido remate sobre ya prácticamente ya en el epílogo del partido. El equipo neoyorquino se va arriba. Se va arriba en el marcador, en el cierre, se va Cameron. Se va Cameron del terreno de juego. Se va en ya prácticamente y en el cierre, en el epílogo del partido. El Columbus se quedó frío. Y el público ya empieza a salir del estadio, decepcionado. La pelota la tiene Steven. Allá están tocando con Tarun, mucha equivocación de Columbus. Acá viene el jugador, va a llegar con todo. Bien llega Mohamed, cortó allá Dylan, la tiene Lennon. Moreira, no haya por dónde. Bryce que ha jugado un mal partido el día de hoy. Acá va llegando Caldwell, jugando, ahora la tiene Bryce. Allá le van a sacar la pelota, todas las ha perdido. Acá hay una falta, se va a quedar allá el jugador. Vamos a ver qué dice el central. Vamos a ver qué dice el central. Yo creo que es una... 6 minutos más. 6 más, pero ahorita vamos a ver. Creo que es Bryce el hombre que le dio. Lo atendió Bryce ahí. Vamos a ver qué dice el referee central. Va con tarjeta en mano. Amarilla para Bryce. Es, no sé, yo hubiera sacado a Bryce. Porque no ha hecho el partido que todos esperábamos. No ha hecho el partido que nosotros esperábamos, Bryce. Ahora también el equipo se vino, Denis Nelić, al terreno de juego. Con el número 92. Acá viene Devin metiendo un balón arriba. Va a llegar allá de cabeza Caldwell. Lo estaba cortando Dylan. La pelota llega donde está el arquero Patrick Schulte, que en esa jugada no pudo hacer absolutamente nada. Le remataron y lo dejaron tendido. Acá Dylan se sigue equivocando. La tiene el otro Dylan. Ahora está llegando ahí en la pelota a la Dunco, que está zafando, pero se está equivocando. Va a llegar Tarun. Lo barren a Tarun por atrás. Le sacan bien el balón. Allá se quedó revolcándose. Va a llegar Dunker con la pelota. Aquí viene Dunker. La estaba manejando. Sigue. Se pelea todo. La tiene Bryce. Bryce ahora tocó la pelota. La dejó para Lennon. Lennon va a venir por el sector derecho. Va a levantar centro. El centro está chocando en parte defensiva. Llega Dunker. Acá viene Caldwell. Caldwell con la pelota. Acá viene saliendo. Qué bien. Acá hay amarilla para Moreira. No sé por qué lo lleva agarrado Moreira. Qué barbaridad. Está contagiado de mediocridad del Columbus Crew. Esa no era para llevarlo agarrado. Si de frente viene Lennon. A 3/4 de cancha. Allá a 3/4 de cancha. En territorio totalmente del equipo neoyorquino. No sé qué le pasó al Cabo Verdino. Acá viene Dazan metiendo un balonazo arriba. Allá está Chun cortando. No pudo llegar Erika. Ahora sí. Apareció Dennis. Tocó la pelota. La tiene Dunker, el hombre que tiene turno a cero. Allá cruzó la pelota. Va a llegar Dennis con la pelota. Sigue Dennis. Allá metió por el centro. Cortó la defensa. Acá ahora está llegando allá el jugador Tarun. La dejó allá con Bryce. Y Bryce, sin palabras lo que hace Bryce. Allá está cortando el balón. Acá va a llegar Malti. Quiere ponerle alma, vida y corazón. Acá la tiene Tiaré. Sigue Tiaré hacia atrás, dejando para Taja. Taja ya mandando el balón. Lo está cortando bien Tim Parker. Acá va a aparecer Malti con la pelota, tocando el balón hacia atrás. Aquí tiene la pelota, tocando el balón Lennon. Lennon tiene. Acá va a aparecer en el balón. Aquí sigue el balón. Lo tiene el Columbus. Allá llega Tanja mandando. Va a venir Malti con el centro. El balón viene arriba. Tiaré. Se le fue a Joseph Martínez la pelota. Se pierde bien el centro de nuevo. Va a cortar. Aparece Malti. Strike one. El balón no se ha ido. Metió un centrito. Llegó bajo el marco. Caldwell la tiene, sigue Caldwell, acá sale, la pelota la tiene Chance Adwoski, puede meter el centro, va a aparecer allá en escena el jugador Malti, va a llegar el arquero, mete el puño, ahora Tarun no pudo llegar, Eric lo puso ahí, contra las cuerdas, sigue Columbus, vamos a esperar hasta el sábado, Gaby, tal vez aparece algo. Aquí viene la pelota, la tiene Lennon. Ya prácticamente va quedando minuto y medio. Sufriendo Columbus. Allá va a aparecer Tarun con el balón. Puede meter el centro. La pelota está chocando. El arquero intentaba que no se fuera el tiro de esquina. Vamos a ver, es el octavo tiro de esquina. El quinto de Columbus. Dicen que no hay quinto malo. Pero vamos a intentar tener fe. ¿Cómo se le cayó el equipo al señor Lauren? Acaba a venir el centro cerradito, cortando bien Dennis la pelota. Ya va a llegar, la deja que se vaya. Saca la pelota, ahora va al saque de banda, le va a pedir. Vamos a ver quién va a llegar. Va a llegar, ya la pelota la tiene Dylan Moreira. Acá está saliendo. Ahora se viene Eric, la dejó atrás Eric. Acá punteó la pelota, va a llegar Chan Sadlowski. Allá tocando el balón, lo está dejando para Lennon. A Lennon le va a llegar Diman, la pelota la tiene Chan, va jugando allá atrás con Dylan Chambot. Este toca la pelota, la deja para Malti. Malti viene con un centro arriba, arriba, la pelota está cruzando, va a llegar Lennon. Sigue Lennon con el balón, lo tocó para Taja. Taja sigue con la pelota, la acomoda sobre Chan Sadlowski. Este va con Dylan. Y Dylan metiendo el balón allá. Bryce se equivoca totalmente. Qué partido el de Bryce hoy. Aquí va a venir Chan, mete un centro elevadísimo, elevadísimo, la busca el arquero allá, la manotea. El referee dice que hay tiro de esquina. Apuradito Columbus tratando de empatarlo. En el último ya se cumplieron los seis que dio el central. Se cumplen los seis que dio el central ya. Va a llegar Dylan. Va a ser el hombre encargado de hacer el tiro de esquina. Ya va a llegar el central y le dice a Dennis que se haga hacia atrás. Ahora sí ya se apartó. Va a venir el centro de Dylan. Viene la pelota cayendo al área. El balón le quedó. Va a llegar Taja. Ahora se va a venir en contragolpe. Se va a venir en contragolpe el equipo neoyorquino. Acá se va a venir. Va llegando bien. Taja Cabrón, y el referee central dice que no hay tiempo para más. De nuevo, en su patio, Columbus pierde 1-0. Nosotros vamos hasta estudios.
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2: Bueno, amigos, retornamos. Un partido enredadísimo donde nunca le encontró la salida el equipo de Columbus. Lo llegó en muchas oportunidades, la más clara que tuvo el jugador Rodríguez, que le estrelló en el horizontal, la pelota picó, y en otra que llegó y no la pudo meter cuando no estaba fuera de lugar. Pero realmente una nueva caída en casa, con displicencia de muchos jugadores, porque hoy prácticamente Bryce no hizo absolutamente nada en el terreno de juego. Nos decepcionó el español, que es un gran jugador, que tiene grandes características, pero que realmente nos ha dejado con mal sabor hoy. A 25 juegos, el Columbus sigue en la 13ª posición. El New York Red Bull saltó a la 9ª, llegó a 30, y a esperar, como le digo, la calculadora. Creo que este año los playoffs no se van a dar. Se perdieron una de oportunidades de poder marcar y nunca lo hicieron. Se tuvo para poderlo empatar, se tuvo para poderlo abrir en la cuenta, pero realmente el equipo no cuaja. Sigue con los enormes problemas, sigue dando tumbos ya prácticamente a 9 juegos del final. No creo yo que vaya a haber cambio en el cuerpo técnico. Pero para el próximo año, yo creo que ya el señor, en la familia Haslam y la familia Edwards, que son los dueños de este equipo, ya van a ir buscando un nuevo técnico. Eso esperamos. Bueno, señoras y señores, nosotros vamos hasta Estudios Principales.
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1: Bueno, amigos, retornamos en un sábado que realmente impensable. Se creía y teníamos la esperanza que hoy se podía dar la vuelta, que hoy se podía cristalizar un triunfo, pero no se plasmó así. Sobre el terreno de juego fue más lo incierto del fútbol del Columbus. Y es que en el segundo tiempo, el cuadro neoyorquino le plantó en el medio campo y ahí lo paró y lo terminó. Lo llevó y lo trajo. Jugadores como Doncor, que marcó el gol. Jugador como Sofon, que anduvo jugándoselas del todo por el todo. Los cambios le funcionaron al técnico neoyorquino, porque amarró el partido, hizo cambios hombre por hombre. Y en relación al equipo de Columbus, los cambios no le funcionaron. Joseph todavía no se encuentra dentro del terreno de juego. No ve una. Hoy Price se perdió. Se pierden jugadas increíbles. Rodríguez en dos oportunidades pudo abrir la cuenta, una en el horizontal y la otra que no la pudo controlar bien. El próximo partido del Columbus es el próximo 12 frente al New York. El próximo 19, oye, 12. Vamos a jugar contra Montreal. Y miren lo que se nos viene. El 19 frente a Montreal y el 27 frente al Inter de Miami aquí. A Montreal hay que irlo a visitar. Montreal nos ganó aquí. Hay que irlo a visitar. Con el Inter se empató allá. Entonces hay una situación difícil. Sí la hay, definitivamente que la hay. Columbus, creo yo, hoy ya podemos ir diciendo que hay que olvidarnos prácticamente de lo que es los playoffs. El Inter está empatando. No, ya terminó 2-2 el Inter de Miami jugando contra Nashville. Y Cincy hizo la hombrada, lo empató 3-3. Así que ahí Cincy se recuperó del 5-0. Ahora habrá que esperar los próximos partidos, que se haga un cierre decoroso, es lo que se quiere ya. Que se entreguen los jugadores y que pueda salir mejor. Pues nos vemos el próximo sábado en Estudios Neyo, aquí en cabina Juan Valladares Burdet. Les dice buenas noches, con permiso y hasta la próxima.
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2: Vámonos con guapanguitos, oigan.

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1: 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Ahora, viene.

0: Sean, muchas gracias, pero no tengo dinero, pero grande corazón. Bye. Bye.
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4: Una empresa se hizo viral en China porque decidió premiar económicamente a sus empleados. Hicieron una aplicación donde pueden registrar cuántos kilómetros corren al día para poder recibir una bonificación. Porque dicen que así se enferman menos y faltan menos al trabajo. Muy inteligentes, ¿no?
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12: ¿Saben? Tuve tantos trabajos. Fui lavaplatos, mesero y cocinero, peón y albañil, ayudante de mecánico, un mil usos cualquiera. Pero ahora les quiero contar de cuando era taxista. Un día me abordó un muchacho y dijo...

En cuanto llegamos a la dirección, me dijo que lo esperara y corrió a buscarla. Después de unos minutos, aquel león que llevaba yo de pasajero regresó convertido en el más pequeño ratón y me

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6: Saludos fanáticos del deporte, bienvenidos a los Browns en español. Les habla Luis Evaristo y estaré encantado de llevarles el partido entre los nuestros Cleveland Browns que inician la temporada 2026 en la carretera, específicamente en Jacksonville para enfrentarse a los Jaguars. El primero, por cierto, de 2 partidos fuera. Así es, el Everbank Stadium es el encargado de abrir la temporada para que estos dos equipos, que tuvieron realidades muy distintas en la temporada pasada, se enfrenten en el día de hoy en semana 1. Los Jaguars pasaron bastante bien su primera temporada, siendo primeros de la AFC South, y nuestros Browns quedaron en el último lugar de la AFC North. Pero esta temporada pinta ser distinta, es otra historia. La jauría tiene nuevo control de mando, llegan gente que va a ayudar, regresa nuestro quarterback, nuevas adiciones, y esperamos que las cosas sean muy grandes y esperamos cosas geniales en esta temporada. Y este juego está perfecto para ello. Cleveland está 3-0 en las últimas 3 ocasiones en que se enfrentaron a los Jaguars. Hay que remontarse a 2017 para ver la última victoria de Jacksonville ante Cleveland. Así que hay razones para creer en la jauría y que empezará con buen pie para la temporada 2026. Así que así estamos. Vamos a identificar rápidamente, vamos a comerciales y cuando regresemos ya empezamos con el juego y el kickoff entre Cleveland y Jacksonville. Esto es Browns en español.
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6: Y regresamos a los Browns en español. Mientras estamos esperando el inicio del kickoff, de hecho en este momento están en el himno nacional, así que todo se viste de gala ya en Jacksonville, en el Everbank Stadium, para recibir a este juego. Tenemos que decir que esta es la semana 1, así que los Browns vienen de una pretemporada de 3 juegos. Quedaron 1-2 en su momento. El juego del primero fue contra los Bears de Chicago, que perdieron. El segundo también lo perdieron contra los Bills, pero ya en Cleveland. Y el tercer juego lo empezamos bien con los Patriots, ganando 37-13. Mientras tanto, la temporada de los Jacksonville quedó 2-1. Entonces, bueno, los Browns inauguran la temporada contra los Jaguars por segunda vez en la historia del equipo. Ambos equipos abrieron la temporada 2000 enfrentándose entre sí en Cleveland. Los Browns inician la temporada con 2 partidos consecutivos fuera de casa, como ya les había comentado. Esa es la primera vez que se hace desde 1986. Y está muy chévere porque será esa vez en el año 1986 los Cleveland Browns quedaron primeros en la FC Central, ¿ok? Entonces, bueno, estamos listos, ya estamos a punto de empezar, así que vamos rápido a la publicidad y ya regresamos con el kickoff. Estos son los Browns en español.
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6: Y ya empezamos con la patada inicial que le hacen los Jacksonville y ya la recuperan los Cleveland Browns y ya llegamos. Sigue caminando, sigue corriendo. Lo van a parar en la yarda 40. A nada más y nada menos que a Dylan Sampson. Así que así empiezan. Ya llega Deshaun Watson a empezar el drive de la primera semana, del primer juego de temporada de los Cleveland Browns. Acuérdense que él estuvo toda la temporada fuera debido a una rotura de tendón de Aquiles, así que bueno, empezamos ya en la 40, dos receptores a la derecha, un corredor a la izquierda, Watson dando los controles, ya la tiene, finta de pase, pase y primera oportunidad y un poquito más para llegar a territorio rival, yarda 45, ya de Jacksonville. Así que empezamos con nuestro primer pase completo, hacemos finta de correr y pase a nuestro tight end, que es el número 86, Whitehart. Así que primero y 10 en la 45, ya rival. Así que Deshaun ya dando dos receptores por derecha, un corredor por izquierda, movimiento, y esta vez ahora sí corremos y empezamos, y son unas 4 yardas más o menos que se va a llevar Quinson Judkins. Así que empezamos con segunda y 4, ya empezando el segundo drive de esta serie ofensiva. Atentos ahora, porque ahora en segunda y 6 tenemos ahora aquí a Spencer Fano, que va a ser una de las claves para la defensiva de los Browns. Entonces, segunda y 6, 3 corredores, 3 receptores por derecha, un corredor a la izquierda de Watson, que ya dice los movimientos, tiene el balón, pase y completo, primera oportunidad y un poquito más para Casey Concepción Jr. Ya los latinos haciéndose presentes, de familia boricua, Concepción, novato. Así que ya estamos en primera oportunidad y un poquito más cerca. Así que tenemos a Deshaun Watson llevando el juego con bastante tranquilidad. Así que primera y 10, cerca, yarda 34, 3 receptores por derecha, un corredor a la izquierda de Jason Watson, que está dando ya los movimientos, tiene el balón, corremos y otra vez se abre el boquete y son unas buenas 5 yardas para Quinson Judkins. Así que poco a poco los Cleveland Browns acercándose un poquito más. Segunda oportunidad, van a ser unas 5 yardas por avanzar. Así que tenemos una excelente temporada. Tenemos nuevo entrenador en jefe con Todd Monken, que lo estamos viendo ya llevando los controles. Así que segunda y 5, receptores en izquierda y derecha, corredor en la punta de atrás, ya la tiene, va a pasar, lanza y intercepción por Jacksonville, la primera intercepción, y llegan a territorio rival. Terrible pase de Watson en este momento, que intentó hacer la ruta por el centro y se le quedó el balón muy cerca para que interceptara el equipo de Jacksonville. Fue el caso del número 23, Olokun, que se lleva el balón. Así que bueno, vamos a la pausa en este momento y Jaguars va a hacer su primera ofensiva. Estos son los Browns en España.
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6: Bienvenidos a los Browns en español. Después de una prometedora primera ofensiva, al final Watson se le queda un pase en el centro. Así que la defensiva se queda con el balón, la defensiva de Jacksonville, que ahora tiene el balón. Y el quarterback empieza ya sus movimientos, ya la tiene. Es una jugada de acarreo y son unas 3 yardas que se va a llevar el número 33, Bijan Tutten, que es su arma especial para el equipo de Jacksonville. Aquí estamos analizando la jugada. La jugada era hacia el medio, pero el linebacker se lleva el balón muy fácilmente, estando en el medio esperando. Estaban esperando esa jugada. 3 receptores por izquierda y un corredor por parte de Jacksonville. Ya tienen el balón, arrancan y van a correr otra vez. Y van a quedar o en primera oportunidad o bastante cerca de la primera oportunidad. El equipo liderado por Trevor Lawrence. Así que tiene 38 touchdowns en la última temporada, que es el récord de franquicia. Primera y muy tercera y una yarda por avanzar. Van a tratar de hacer el corredor de poder. Así que hay una finta de pase y suficiente de acarreo para la primera oportunidad de parte de Jacoby Myers, que es el primero, que es el wide receiver que hizo jugada de acarreo. Así que van con primera y 10 ya en territorio Brown. Se está reuniendo ya el equipo de Jacksonville. Se están reuniendo y dicen la jugada, aplaudimos y nos formamos. Y hay corredor en la I y 2 receptores por derecha por parte de Jacksonville. Corredor en el receptor en motion, ya tienen el balón, otra vez acarreamos y se van a llevar unas 3-4 yardas por parte de Chris Rodriguez Jr., creo que es el running back en este momento, y van a hacer una segunda oportunidad y unas 6 yardas por avanzar, exactamente 6 yardas por avanzar. Faltan 10 minutos de este primer cuarto y el tiempo moviéndose, 10 minutos en este momento. Así que reunido Jacksonville, se aplauden y se forman otra vez, el running back en la punta de la formación, 2 corredores, 2 receptores a los lados de Watson, que ya tiene el Movimiento y pase completo y primera oportunidad cerca de la yarda 30. Estamos hablando de el número 11 por parte de Jacksonville, que es el caso de Parker Washington. Así que primera oportunidad ya cerca de la yarda 30 de parte de Jacksonville, que está haciendo movimientos bastante certeros. Vamos a esperar, porque los movimientos certeros también fueron parte de Cleveland en sus primeros lados y terminó una recepción. Así que Trevor Lawrence ya diciendo sus movimientos, dos receptores por derecha, un corredor por izquierda, y vuelven a jugar con acarreo, y otra vez unas 3 yardas por avanzar más o menos de parte de Jacksonville. Así que ojito con esta jugada, son segunda oportunidad y unas 7 yardas por avanzar cuando quedan 8 minutos con 40 del primer cuarto. Así que Trevor Lawrence llevando a su equipo con bastante tranquilidad, pero la defensa de los Browns ha hecho un buen trabajo en este momento tratando de aminorar los acarreos. Así que segunda y 7, 2 receptores por derecha, 1 por izquierda, 2 corredores al lado de Lawrence, que está dando ya sus movimientos, ya la tiene. Y lanzamiento que va a ser incompleto. O sea, 3ra oportunidad y 7 por avanzar cuando quedan 8 minutos con 18 del primer cuarto. Así que es la oportunidad de encerrar a Jacksonville con esta 3ra oportunidad. Así que ojo con la defensa de los Cleveland, la defensa de la Jauría, que en este momento tiene que hacer lo posible para quedar en 4ra oportunidad. Lawrence ya lanzando los movimientos, 2 receptores por izquierda, 1 por derecha, se lanza el escopetazo y es touchdown para Jacksonville, el caso del número 11, Parker Washington. Un lanzamiento de 6 puntos, un pase de unas 32 yardas más o menos, para quedarse con los primeros 6 puntos y Jacksonville empieza con 6 puntos en el marcador. 5 acarreos y 3 pases y una atrapada lanzándose en plan y cayendo en la zona de anotación por parte de Parker Washington. Así que los Cleveland Browns están empezando perdiendo el juego cuando quedan 8 minutos con 11. Viene la patada de punto extra y es efectiva para que sea uno más. Y Jacksonville se va arriba 7-0 cuando quedan, estamos transitando el 8º minuto del primer cuarto. Después de una intercepción, 7 puntos para Jacksonville, pero bueno, ahora vienen los Cleveland Browns a hacer su trabajo. Pausa y volvemos. Estos son los Browns en España.
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6: Y volvemos con los Browns en español. Va a empezar el kickoff después de los 7 puntos que hizo Jacksonville para estrenar el marcador. Ya está a punto de disparo de Little, que ya lanza y ya tiene el balón. Y llegamos a un poquito más de la yarda 27. Así que vamos a ver en esta segunda oportunidad cómo los Cleveland Browns pueden responder ante lo que pasó con el primer drive y la primera intercepción, que se tradujo en 7 puntos para Jacksonville. Así que bueno, empezamos. Vamos a ver cómo Watson se saca esta primera actuación después de intercepción. Esto es muy importante. Faltan 8 minutos con 5 para que termine el primer cuarto. Así que primera y 10 por parte de... Ok, hay una bandera. Hay una bandera que se escuchó tarde por parte de Craig Worcester, que es el referee. Así que nos vamos un poco para atrás. No, nunca se escuchó la bandera. Así que empezamos. Primera oportunidad que para Deshaun Watson. Primera y 10 en la yarda 17. Dos receptores por derecha. Ya Watson tiene el balón y hace el pase. Va a ser el acarreo por parte de el número 10, Christian Judkins. Así que se corrieron unas 4 yardas. Va a ser segunda oportunidad y 6 por avanzar para el equipo de Deshaun Watson. Hay que recordar que Deshaun Watson pasó toda la temporada pasada afuera por debido a una lesión de tendón de Aquiles. Fue muy importante, es muy importante esa baja y ahora qué bueno tenerlo de cerca. 3 receptores, 2 por derecha, 1 por izquierda, un corredor en mano izquierda de Watson que ya tiene el balón. Otra vez volvemos a cargar con Judkins. Esta vez intenta pasar y es una yarda para hacer tercera y 5 por parte de Cleveland. Tercera y 5 por parte de Quinson Jackson, que hizo el año pasado, la temporada pasada, 827 yardas de acarreo. Así que es una gran, gran, gran arma que tiene el equipo de los Browns a su haber. Así que tercera y 6, no le dieron esa yarda, no, ni ganamos ni perdimos. Tercera oportunidad, 6 por avanzar, 2 receptores por izquierda, 1 por derecha, corredor a mano de izquierda de Watson que ya tiene el balón, está buscando a quién se la pasa, no consigue, se sale del bolsa de protección y ¡oh! Incompleto, el número 23 de los Jacksonville, o lo que fue el mismo que hizo la intercepción en el primero, estuvo a nada de hacer una segunda intercepción. Intentó buscar, estaba todo copado. Al final intentó hacer un pase para el número 44, el caso de Michael Burton, pero no lo tiene. Así que llaman a su pateador que los Browns van a soltar el balón con cuarta y 6. Bojorquez, también latino, lanza el balón bastante lejos y lo va a regresar el número 11 de Jacksonville, buscando lugar, buscando boquete, no consigue. Los Browns lo acercan y la jauría lo detiene en la yarda 25. Estábamos hablando de Parker Washington intentando buscar, así que Lawrence llevará a los Jaguars a ver qué pueden hacer. Vamos a una pausa. Estos son los Browns en español.
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6: Y regresamos con los Browns en español. Así que falta 6:24 del primer cuarto en el Everbank Stadium. Jacksonville está ganando 7-0 a los Browns. El equipo de Lawrence en este momento están a punto de empezar su drive en la yarda 26. Lawrence ya lanza los movimientos, tiene el balón, hace finta de carreo, pero va a pasar, pero lo agarra, los Jauría está intentando sacar y pase incompleto. Segunda oportunidad y 10 por avanzar por parte de Jacksonville. Gran trabajo por parte de la defensiva de los Browns, que será vital para mantener este video, esto en vivo. Vamos a ver, estamos viendo a Sapson yéndose a ver, a lo mejor tiene alguna dolencia. Ojo allá para ver qué está pasando con Sapson. Vamos a tenerlo bien monitoreado para saber qué está pasando con él. Mientras tanto, segunda oportunidad y 10 por avanzar. Dos receptores por derecha, uno por izquierda. Ya la tiene. Lawrence lanza y es completo para el primero y 10. Es en la yarda 37 más o menos por parte de Jacksonville. Así que cuando van faltan casi 6 minutos del primer cuarto, ya Lawrence pone primero y 10 para los Browns, que tiene, ok, hay un tiempo, vamos a ver que están paralizando el reloj en 6:01. Están cerciorando los cambios. Ok, ahora sí seguimos. Y dos receptores por izquierda, uno por derecha, corredor a mano derecha de Lawrence, que ya lanza sus movimientos, ya tiene el balón, va a lanzar y está completo por parte de Washington, que hace una recepción de unas 5 yardas más o menos. Sería segunda oportunidad y unas 5, bueno, 4 por avanzar, así que ojo por ahí. Es una jugada por la mano izquierda de los Jaguars. Hace una recepción de una sola mano y lo suficiente para hacer pase completo. Así que en 6 oportunidades, 4 completos por parte de Lawrence y 3 recepciones de Washington. Dos receptores por izquierda. Oh, y hay un pañuelo en el aire. Y va a haber un offside por parte de Cleveland. Vamos a escuchar al árbitro. 5-yard penalty. Exacto, es una infracción de la zona neutral por parte del número 54 de los Browns, de Williams, y con eso ya cuando faltan un poquito más de 5 minutos ya estamos en ya estamos a punto de los 5 minutos, ya Lawrence en primera y 10 en la yarda 47, ya tiene el balón, va a buscar, va a lanzar lejos y es completo y ¡ay! fumble, pero lo recupera Jacksonville. Qué lástima, ya tenía, les digo, el número 7, que era Brian Thomas Jr., hizo pase completo, pero el número 21, Ward, el novato, le saca el balón. Hay un fumble, pero lo recupera Thoren por parte de Jacksonville. Qué mala suerte. Aunque eso da buenas noticias de que la defensa está funcionando. Así que vamos a ver. Primera oportunidad y es por avanzar, pero hay buenas noticias por parte de Cleveland. ¡Ey! Hubo un pase de corriente ahí y vamos a ver qué hay. Hubo una desatención por parte de Jacksonville. Así que escuchemos al referí que va a decir qué fue lo que pasó. Así que vamos a escuchar. Vamos a ver.
1: Number 73, the center. It's a 5-yard penalty. Still first down. Remember.
6: Así que el número 73, Emmanuel Pregnant, fue el que tuvo la desatención, el novato de Jacksonville, al momento de hacer el conteo. Lanzó el balón antes y fue lo suficiente como para el primer flag por parte de Jacksonville. Así que primero y 15. Cerca de la mitad del campo, Jacksonville, ya Lawrence tiene dos corredores en izquierda, dos por derecha, corredor en la parte de arriba, ya tiene el balón, va a buscar hacer el pase, no consigue a dónde, la jauría le va cerca, va a correr y lanzó incompleto. Ya la jauría tenía a Lawrence, pero se deshizo del balón rápidamente. Así que segunda oportunidad, 15 por avanzar, 3 minutos con 55 y está reaccionando la defensa de los Browns, que es muy importante. Así que hay otra bandera, hay otro flag. Vamos a ver, están los oficiales hablando entre sí y va a decirnos el referee qué es.
1: 16. Threw the ball from beyond the line of scrimmage. The 5 penalty. Loss of that.
6: Así que hay una falta, hay un penalty por parte de Lawrence, que lanzó el balón después de la línea de scrimmage. Eso es un pase ilegal, así que más atrás. Este drive ha sido muy accidentado para Jacksonville, que pierden un down, además de perder yardas. Así que vamos a segunda oportunidad. Y 20 por avanzar por parte de Jacksonville. Dos receptores por izquierda, dos por derecha. En formación escopeta, Lawrence ya tiene el balón. Busca a quien hacer el pase, va largo. Y es completo por parte de Washington, que ha sido su receptor estrella. Y hace primera oportunidad y 10 por avanzar por parte de Jacksonville. ¿Qué oportunidad acaba de perder los Browns en este momento? Perdieron una oportunidad de cosas grandes y Lawrence salió bien librado de esta. Así que en la yarda 3, en la yarda 27, tres receptores por derecha, uno por izquierda, corredor en la punta del eje de Lawrence, que ya canta la jugada, ya tiene el balón, hace play action, ya la tiene, lanza y es completo. Y primero y gol. Se llama, es el número 7, Brian Thomas, el receptor de esa jugada cuando quedan 3 minutos por avanzar. Estuvo bastante cerca el número 7, Tyson Campbell, de llevarse a eso. Fue una buena marca, pero no vio, estuvo a punto de hacer el deflected, pero no lo fue. Primero y gol por parte de Jacksonville. Así que estamos cuando quedan 2 minutos y medio. Primero y gol en la yarda 9. hay receptor por mano derecha, receptor en motion ahora en la derecha y corredor aquí en la izquierda. Ahora tiene el balón, el número 24 de Jacksonville, recorrió unas 5 yardas más o menos, estamos hablando de Chris Rodriguez Jr. y segunda y gol por ahí por la yarda 4. Así que cuando quedan 2 minutos por avanzar, atentos de la parte de Jacksonville, a ver qué van a hacer con ese segundo gol. Y los Cleveland Browns están decididos a que por lo menos no anoten de a 6, así que vamos a ver. Un receptor en cada lado de Lawrence, un corredor en la parte de arriba, Lawrence ya manda la jugada, ya la tiene, y play action, va a lanzar y es touchdown para Jacksonville, el número 19 del equipo floridano. Estamos hablando de Josh Cameron, el novato. Le da 6 puntos más a Jacksonville, que se pone 13-0 cuando queda 1 minuto de 42 de el primer cuarto. Hace un play action, Lawrence lanza decidido al centro y el número 19, Cameron, estaba atento para llevarse la anotación, los 6 puntos que hacen 13 para Jacksonville. Así que ha sido un primer cuarto bastante productivo para Jacksonville. Y ya está a punto de hacer el gol el punto extra por parte de que le da un punto más para hacer 14-0 a favor de Jacksonville. 14-0 cuando queda un poquito más de un minuto para terminar el primer cuarto. Atentos y ya volvemos. Estos son los Browns en español.
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6: Y volvemos con los Browns en español. Gracias a todas las personas que nos escuchan y nos sintonizan de los Browns en español a través de la Mega Columbus, la Mega Cleveland y Power 89.1 en Lorraine. Así que 1:42 y ya está la patada inicial y hay touchback. Vamos a ver qué están diciendo los árbitros. Va a haber touchback por parte de Cleveland, que va a empezar su andar en la yarda, primera y 10 en la yarda 30. Así que vamos a ver qué nos toca. Ya regresó Samson. Esperemos que sean buenas noticias. Así que vamos a estar muy pendientes de lo que está pasando con el número 24, que al parecer tiene un problema con su rodilla. Así que ya se reúnen y aplauden informarse por parte de Sean Watson y sus Browns. Así que hay un receptor por derecha, dos corredores en la punta de la formación. Watson ya manda la jugada, ya tiene la pelota, hace play action. Vamos a ver hasta dónde. Y no consigue a nadie y se va fuera de las líneas. Watson bate la cabeza de expresión negativa pensando dónde va a mandarla. Así que hubo un... Así que hacer una segunda oportunidad y 11 por avanzar por parte de los Browns. Segunda y 11 cuando quedan poquito menos de minuto y medio de este primer cuarto. Así que Watson ya está mandando la jugada en formación escopeta. Receptores a los lados y corredor a mano izquierda. Ya tiene el balón, Watson buscando oportunidades, busca y completo para Judkins, que está buscando, tratando de cruzar la esquina y se va a ganar un par de yardas nada más, así que será una tercera oportunidad y unas 8, aunque los referees dicen que no hubo cruce, así que tercera y 10. Tercera y 10 por parte de los Browns. Así que reunidos ya la defensa, Watson ya está mandando, a ver, nos aplaudimos y formamos por parte de los Browns. Receptores a ambos lados, corredor a mano izquierda, hubo un pase, la puede tener y hay un fumble y sack y fumble. Vamos a ver quién lo recupera, hay un gentío encima del balón. Vamos a ver que hasta dónde tienen. Y cuarta oportunidad. Lo recupera los Browns. Lo recupera, de hecho, Watson. Pero es cuarta oportunidad. Así que así nos vamos a ir al segundo cuarto por parte de Allen. Que hubo presión. Y la defensa de Jacksonville fue vital para irnos a el segundo cuarto a entregar el balón. Llame a su pateador que los Browns van a entregar el balón en la yarda, por ahí más allá de la yarda 25, propia yarda 25. Así que termina el segundo cuarto, el primer cuarto, perdón, nos vamos a ir al segundo cuarto con 14-0 a favor de Jacksonville. Así que nos vamos a la pausa. Estos son los Browns en español.
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6: Y volvemos a los Browns en español al principio de este segundo cuarto, que nos tiene a nuestros Browns perdiendo 14-0. Han tenido 36 yardas en total en todo el primer cuarto, comparado con las 138 de Jacksonville. 13 yardas en acarreos, 23 de pase, y ha tenido un turnover. Así que ya el pateador, el despejador de los Browns, Borges, lanza el balón bien alto hacia arriba y recepción libre para el número 11, Washington, en la yarda 27 propia por parte de Jacksonville, donde Lawrence va a empezar su ataque. Así que con 14-52, Jacksonville ganando 14-0. Ojo con lo que tienen que hacer los Browns para volver a meterse en el juego. Tienen que asegurar la defensa, tratar de estar muy pendientes en mejorar la defensa que tienen. Así que atentos. En eso tenemos el cargo a el Mike Rodenberg, que es el nuevo coordinador defensivo del equipo. Así que vamos a ver qué va a pasar con ellos. Ya empezamos en primera y 10, 14-52. Así que yarda 28. Ya Lawrence está cantando la jugada, ya tiene la pelota, hace play action, lanza el balón completo para su tight end, el número 87. Estamos hablando de Nate Boringer, que es el novato a la cerrada de los Jacksonville Jaguars. Así que vamos a segunda y 1. Ya está llevando, se reúnen, aplauden y se forman los Jacksonville Jaguars. Dos receptores por izquierda, un receptor por derecha y el corredor en la punta de la formación de Lawrence, que ya canta la jugada, ya la tiene. Play action, Lawrence buscando el pase larguísimo y ¡oh! Nuestro safety, el número 9. Estamos hablando de Delpit. Estuvo muy cerca de agarrar ese balón. Pase incompleto. Tercera y 1 para Jacksonville. Pero estuvo muy bien nuestro safety, tratando de hacer la cobertura para hacer la marca a Lawrence. Así que tercero y 1. Con 14-7. Es muy importante. Muy, muy, muy importante que poder detener a esta defensiva. Tercera y 1, receptor a la izquierda, sin corredores, ya la tiene Lawrence, que va a correr el solo y vamos a ver si le alcanza. Yo creo que sí, primera oportunidad en la yarda 39. Una sola yarda era lo que le hacía falta a Lawrence para tener la primera oportunidad. Aunque quien hizo la jugada fue el número 24 de los Jacksonville, que es Chris Rodriguez, que fue el que recibió el pase y corrió directo a la primera oportunidad. Así que Lawrence vuelve a la cancha con un receptor de la derecha, tres a la izquierda en motion, y hacen corren con su número 12, que se va a llevar unas 4 yardas. Estamos hablando del número 12, Travis Hunter, de Jacksonville. Así que segunda oportunidad y deben ser unas 7, exacto, 7 por avanzar por parte de Jacksonville, que sigue en su terreno. Están reunidos, aplauden y se forman los de Lawrence en este momento. Un corredor, un receptor por derecha, tres por izquierda, corredor a mano izquierda de Lawrence, que ya está cantando la jugada. Ahora cambia de posición, ahora ya la tiene, lanza alguna vez, pase pantalla y vamos a ver si le va a alcanzar para la primera oportunidad en la yarda 45, creo que es. Así que sigue moviendo las cadenas Jacksonville. Pase pantalla muy, muy rápido por parte del número 3 de Jacoby Meyers para quedarse con la primera oportunidad por parte de Jacksonville. Cleveland intentando hacer lo posible para detener la defensa al ataque de Jacksonville. Así que primero y 10 en mitad de terreno en la 50. Tres receptores por izquierda, corredor en la punta de formación de Lawrence, que ya está cantando la jugada. Se la lanzan en pase por debajo y se suelta del primer bloqueo. Y van a ser 5 yardas más o menos para parte del número 33, Turen, que se hace el primer acarreo. La defensa de los Browns estuvo muy bien al principio, agarrándolo en la línea de scrimmage, pero se logró soltar y hacer unas 5 yardas. Así que segunda y 5. 11 minutos y 30 del segundo cuarto. Lawrence ya está cantando la jugada. Tiene receptores a los lados y corredor en la punta. Y se la pasan a carreo. Y escuché un silbato. Hay una primera y 10 por parte de Turen. Pero al parecer había escuchado un silbato, pero como que no fue. Así que primera y 10 por parte de Jacksonville, que sigue moviendo las cadenas cuando quedan 11 minutos del segundo cuarto. Así que atentos a la jugada que ya se forma. Jacksonville, Lawrence empieza ya a cantar la jugada. 3 pases y 4 acarreos en este drive. Ya la tiene Lawrence, hace play action, busca a quien, lo persigue aquí. ¡Oh! Fin completo, ese balón en el aire. El número 80 de Jacksonville, estamos hablando de Quinton Morris, estuvo muy cerca de agarrar

0: Es en pase pantalla para los de Jacksonville. Esta vez utilizaron a su número 12. Estamos hablando de Travis Hunter teniendo el balón para hacer tercera y dos. Vamos a ver si nuestros Browns, si la jauría puede defender y detener a Lawrence y sus Jaguars. Tercera y dos, 10 minutos. Dos receptores por lado, otra vez vuelven a correr y vuelven a parar. Vamos a ver si es cuarta oportunidad. Vamos a ver. Está muy cerca, sí, es cuarta oportunidad. Yo creo que va a ser cuarta oportunidad. Y es una muy buena noticia que el número 24, el running back, pero van a jugar, se dan cuatro en cuarta y uno. ¿Se la van a jugar? No, ya están recogiendo. Y llamen a su pateador que los Jacksonville Jaguars van a devolver el balón. O no, van a intentar un gol de campo. Van a intentar un gol de campo por parte de Cam Little. Su más largo son 68. Así que esta es una yarda de 47. Y sería bueno, son 3 puntos, así que 17-0 por parte de Jacksonville con este field goal. Así que cuando faltan 9:09, Jacksonville gana 17-0 a los Cleveland Browns. Estos son los Browns en español.
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0: Y regresamos a los Browns en español. 17-0 está ganando Jacksonville a los Cleveland Browns. En este momento viene la patada para que la jauría empiece con su apenas su cuarto drive del juego. Así que ya tiene el balón, ya empezamos a correr. 20, 25, 30, 35. Y vamos a llegar a la yarda 38, 39 puede ser por parte de los Cleveland Browns. Así que ya Mackay Corey fue el encargado en regresar ese balón. Así que empezamos en la yarda 30. Yo pienso que ya tendré yarda 38 propia. Así que los de Deshaun Watson buscando la manera de empezar este drive con mejor postura para el segundo cuarto. Así que dos receptores por izquierda. La yarda 39. Ya la tiene, pase, vamos a carrear en este primer esta primera acción.

0: Lesión ofensiva, hay una lesión, a lo mejor hay una lesión ahí por parte de un jugador de los Browns. Va a ser un par de yardas por parte de los Browns. Yo creo que va a ser segunda y nueve o segunda y ocho. Segunda y nueve. Y paramos el juego porque hay una lesión. Se vio claramente como el jugador de los Cleveland Browns, ahorita les voy a decir el nombre, se dolió de la rodilla. Así que vamos a una chance, vamos a ver qué está pasando. Ya venimos a una pausa rapidita. Estos son los Browns en español.
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2: Y regresamos a los Browns en español. Vamos a ver qué pasó. Ya hay un reemplazo, 2nd y 9. Ya el juego sigue. Estamos hablando de 2 receptores por izquierda, 1 por derecha. Ya tiene el balón Watson, hace play action, ya tiene el balón y van a correr, pase completo, siguen, oh, fumble, y el balón no se sabe quién lo tiene, lo más seguro es que lo tenga Jacksonville. Se le escapa el balón a Concepción. Otro fumble después de un pase completo para los de Watson. No se puede creer. No se puede creer, el número 41 hacen play action y la tiene Concepción, se va por un lado y buen tackle de parte del número 51, hace que Concepción suelte el balón y al soltar el balón todo el mundo va y se lo queda el número 41 por parte de los Jacksonville. Entonces sigue la lucha, sigue el viacrucis por parte de los Browns. Jacksonville tiene otra vez el balón. 2 receptores por izquierda, 1 corredor, ya lo tiene Lawrence, vuelven a correr y siguen pasando, pasan los tackles y el número 33 de los Jacksonville Jaguars hace la primera oportunidad. Estamos hablando de Turin, que hace su primera oportunidad. Así que los Browns otra vez vuelven a soltar el balón. Es el segundo fumble del día. Bueno, de hecho es el tercer fumble del día. El segundo recuperado por Jacksonville. El otro lo recupera los Browns. Así que en la yarda 32. Ya la tiene Jacksonville. Lawrence busca correr, otra vez utiliza Dayton, vuelve a salir. Necesitan al menos 3 tackles para detener a los Jacksonville Jaguars en los acarreos. En las primeras 3 posesiones de Jacksonville han sido 2 touchdowns y 1 gol de campo, así que ha estado muy efectivo Jacksonville en sus posesiones. 2nd y 6, cuando faltan casi 7 minutos de este segundo cuarto. 2nd y 6, 2 receptores de cada lado y corredor a mano izquierda de Lawrence, que ya está cantando la jugada, ya tiene el balón, busca hacer el pase, pase completo, pero fumble, y no, pase incompleto, dijeron que era pase incompleto. ¡Qué lástima! Strange, el tight end de Jacksonville, tuvo el balón, vamos a ver. ¡Oh! Para mí eso es pase completo, pero los narradores, los árbitros diciendo que es pase incompleto, así que bueno, ya tiene el balón, pase, buscando pase y pase completo ahora sí, por parte de Washington, que hace 1st y 10 para los Washington Washington Wizards para los Jacksonville Jaguars. Lo siento, la tiene Washington. Fue el que tiene el pase completo. Sí, definitivamente. Y 1st y 10 para Jacksonville. Así que siguen yendo hacia adelante. 1st y 10. Ya en zona roja de los Browns. 2 receptores por derecha, 2 por izquierda. Corredor a mano derecha de Lawrence, que ya estaba cantando la jugada. Ya la tiene, buscando el pase. No consigue a quién. Ahora sí, pase completo y touchdown. Así que el número 85 de Jacksonville hace los 6 puntos para el equipo floridano. Estamos hablando de Ventrue Strange. Hace 6 puntos más, son 23 para Jacksonville, que está ganando ahora 23-0 a los Cleveland Browns. Hace una recepción que fue complicada de agarrar, pero al final agarra estando en el piso. no fue lo suficiente por parte de la defensa de los Browns para tenerlo. Así que el número 39, Cam Little, está preparado para hacer el punto extra para Jacksonville. Ya está a punto de hacerlo y es efectivo, así que uno más, son 24-0 a favor de Jacksonville, que está dominando en esta primera etapa a los Cleveland Browns tras un fumble y que se traduce en 7 puntos para Jacksonville. 6-18 y ya volvemos. Estos son los Browns en español.
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2: Y volvemos con los Browns en español. Ha sido una primera parte para el olvido de los Cleveland Browns. Dos fumbles, el último fumble, se generan 6 puntos para Jacksonville, que ya gana 24-0. Ya estamos regresando el balón por la 25, la 30, 35 y por ahí por la 38 va a empezar este drive por parte de la ofensiva de los Browns. Vamos a ver si Deshaun Watson puede en este momento sacar un poquito más de frutos y estrenarnos en el marcador. Es importante. Así que es la primera oportunidad y 10 por avanzar por ahí cerca de la yarda 40. Vamos a ver, Travis Switzer es el coordinador ofensivo de los Cleveland Browns. Es su primer año siendo el coordinador ofensivo. Vamos a ver qué puede hacer con el equipo. Cleveland Browns ya se acerca, ya tiene el balón Watson y ya la tiene Concepción. Ahora sí, vamos a ver qué va a correr y son unas 8 yardas. Así que segunda oportunidad y unas 2 yardas por avanzar por parte de los Cleveland Browns. Concepción, el muchacho de raíces boricuas, tratando de redimirse después del fumble que hizo. Segunda y 2. Así que nos reunimos, aplaudimos y nos formamos. Así que Watson ya está cantando la jugada. 3 corredores, 3 receptores por derecha. Y ahora vuelven. Ahora Watson es el que está encargado de hacer primero y 10 para los Browns. Por fin lo decimos. Qué bueno que Watson se la toma él solitariamente. Acarrea, hace el keeper para llegar a la primera y 10. Así que signos de vida. Que ahora los Browns aplauden y se forman. Watson ya va a estar cantando la jugada, tiene a Judkins atrás de él, motion para el tight end, con receptores a los lados, canta la jugada, ya la tiene, vuelve a hacer play action, va a buscar, lanza largo, largo, largo, y incompleto. Pero buen intento, está tratando de Watson de sin miedo ir hacia adelante, esa es la parte importante. 4:52 del segundo cuarto y estamos viendo un poquito más a la ofensiva despierta. No importa que sea un pase incompleto, lo importante es ver que se están atreviendo a más. Yo creo que el pase fue deflected, el que estaba buscando era Concepción, que se estaba tratando de ir lejos, sí, definitivamente, así que pudo soltar el balón antes de que lo agarraran. Watson hace segunda y 10 con 4:52, receptores, dos receptores por izquierda, un receptor por derecha, hay un tiempo, porque está a punto de quemarse, así que tiempo para Cleveland, el primer time out de el de la de primer half. Así que con 4:52 por avanzar, vamos a irnos a unos mensajes rápidamente. Estos son los Browns en español.
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2: Y regresamos a los Browns en español. Gracias a todos los que nos escuchan y nos sintonizan desde la Mega Columbus, la Mega Cleveland y Power 89.1 en Lorain. Ya Watson está cantando la jugada, dos receptores por derecha, ya tiene el balón, vamos a ver, segundo y 10, va a correr y vamos a ver si fue, creo que va a ser incompleto. Sí, así que vamos a tercera oportunidad y 10 por avanzar. Jerry Jeudy was, fue la persona que intentó hacer ese, agarrar ese pase, pero fue afuera de las líneas. Tercera y 10 con 4:47 por avanzar. Vamos a ver qué puede hacer Watson en esta. Shedrick Sanders está también pendiente a ver qué pueden hacer. Así que tres receptores por derecha, un receptor por izquierda. Tercera y 10. Ya tiene el balón. Watson buscando quién. No consigue. Busca, se quita al corredor, sigue corriendo, corriendo, corriendo y van a llegar un poquito más allá de la mitad de campo. Es cuarta oportunidad y unas 4 yardas por avanzar. Así que llamen al pateador, que los Browns van a entregar el balón cerca de la yarda 48 más o menos, de ya en territorio rival, pero muy lejos, muy muy lejos de parte de los Browns. Así que bueno, vimos cosas llamativas, pero nada que ver. Así que Cody Borges va a despejar. Despeja el balón. El balón va lejos. Y hay recepción libre en la yarda 13 por parte de Washington. Así que los de Lawrence ya están preparados en este momento para empezar su drive, cuando quedan 3 minutos con 54 de el segundo cuarto y de la primera mitad. Se le ha hecho bastante complicado a Deshaun Watson de hacer una ofensiva coherente y dejar las cadenas, de mover las cadenas más rápidamente para los Browns. Ha estado difícil. Y por otro lado, los Jacksonville Jaguars han sido muy, muy efectivos en sus drives. Así que bueno, ya se aplauden y se forman los de Lawrence. 16,29 minutos ha tenido Jacksonville el balón. Ya canta la jugada, vuelven a correr y hay primera oportunidad por parte de Jacksonville. Así que son unas 12 yardas por parte del número 20 de la ofensiva de Florida. Estamos hablando de Amer Abdullah, que es el cuarto running back de los Jacksonville. Así que bueno, se reúnen otra vez, aplauden y se forman. Los Jaguars ya están en formación ante la defensiva de Cleveland, ante la jauría que ya tiene Lawrence. Ya otra vez vuelven a correr, otra vez Abdullah, y esta vez van a ser unas 9 yardas. Jordan Burks es el encargado de hacer el tacleo para que haya una segunda oportunidad y una por avanzar por parte de Jacksonville, cuando quedan 3 minutos, un poquito menos de 3 minutos antes de empezar antes de terminar la primera mitad. Así que segunda y uno, 24-0 por parte de Jacksonville, que tiene 2 receptores por derecha, 1 corredor por izquierda, corredor en la punta de la formación. Vuelven a correr otra vez y otra vez Abdullah, que va a quedar en tercera oportunidad y una por avanzar, o tal vez pulgadas. Así que vamos a ver, ha utilizado a Dula siempre para tratar de llegar a la primera oportunidad. Tercera y uno, y lo vuelven a tener en la formación. 2 receptores por izquierda, 1 por derecha, en motion y corredor en la punta de la formación. Lawrence ya está cantando la jugada y hay un tiempo, suena un silbato. Y exactamente, es la pausa de 2 minutos. Así que ya vamos a volver. 24-0 está ganando Jacksonville a los Browns. Estos son los Browns en español.
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2: Y regresamos. Estos son los Browns en español. Ya estamos regresando de la pausa de 2 minutos. En este momento Jacksonville tiene el balón en 3rd y 1 en la yarda 33. Ya la tiene y ahora está buscando, pero la jauría lo agarra y hay sack por parte del número 94, Graham. Agarren al quarterback y la jauría mordiendo en 3rd y 1. Gran trabajo. Y esa es la idea, que la defensa despierte para que la ofensiva también pueda despertar. Así que 4th y 14 por avanzar. Qué buen trabajo por parte de Graham, que desde el primer momento sentía que tenía que ir allá y mordiendo en la jauría para que tengamos 4th y 1. Timeout por parte de Cleveland, que es el segundo timeout que van a tener cuando queda 1:45 de la segunda oportunidad. Ahí estamos viendo a Concepción, que va a recibir ese balón después de que estemos regresando a la yarda 22. Así que llamen al pateador, que están despejando el balón. Vamos a ver Concepción, que ya tiene la pelota, se lo saca. Y vamos a ver, 25-30, llega a la yarda 30. Concepción regresando el balón. Entonces, cuando queda 1:32, la jauría ya empieza a dar signos vitales, que la defensa ya haya empezado a trabajar. Eso ayuda muchísimo a la confianza del equipo en general. Así que empezamos en la yarda 30, lo que podría ser el último drive de este primer tiempo. Así que la yarda 30, Watson tiene a 2 receptores en izquierda, 2 por derecha, corredor a mano derecha. Watson ya está cantando la jugada, ya la tiene y va a ser pase completo y un poquito más hasta la mitad del campo por parte del número 3, Jerry Jeudy. Así que en la mitad sigue quemando el tiempo, ya la tiene otra vez y pase completo otra vez, y vamos a ver si llegamos a primera oportunidad. Y sí, primera oportunidad, y seguimos sacando, en el caso de Sampson, 1 minuto por avanzar y seguimos, hacemos ofensiva en serie, ok. Yarda 39, ya la tiene una vez más. Busca por los lados, Watson suelta y hay un pañuelo. Se va a parar, vamos a ver qué fue lo que pasó. Vamos a escuchar al referee, ahí lo va a decir. Hay holding por parte del número 77, el caso de Johnson. La falta es para, y se ve claramente, la falta de los Cleveland Browns. Así que nos vamos a ir hacia atrás. Es una lástima porque estaba haciendo una muy buena ofensiva. La parte buena es que estamos viendo respiración por parte de los Browns. 44 segundos del segundo cuarto, primera y 20. Ya tiene dos receptores por izquierda, un receptor por derecha, corredor a mano derecha de Watson que está cantando la jugada. Paz, hubo un movimiento, banderas, así que escuchemos. False start por parte de la ofensiva de los Browns, o sea que vamos a agregarles hacia atrás 5 yardas más hacia atrás, sería primera y 25 por parte de los Browns. Seguimos teniendo problemas al momento de las faltas. Así que Jody es el que está llevando el liderato de yardas con 20. Concepción tiene 2 recepciones, pero saltó 14 yardas. Primero y 25, 44 segundos. Dos receptores por izquierda, uno por derecha. Corredor a mano izquierda de Watson, que ya está cantando la jugada. Tiene el balón y otra vez hay silbato. Y hay delayed game por parte de los Browns. 3 penaltis consecutivos. 3 penaltis consecutivos. Otro penalti más. Más yardas hacia atrás. Después de tener una muy buena ofensiva. Es 5 yardas más. Primero y 30 para los Browns. Ya estamos en campo propio. 3 receptores por izquierda. 1 receptor por derecha. Corredor a mano izquierda. Watson ya tiene el balón. Vuelven a lanzar completo. Y se va a tratar de... Jody se va hacia las líneas para parar el reloj. Así que hay pase completo. Van a ser unas 3 yardas. Así que es segunda oportunidad. 38 segundos y 24 yardas por avanzar. Así que seguimos. Segundo y 24, 38 segundos. Un receptor por izquierda, un receptor por derecha, corredor a mano izquierda. Ya canta la jugada Watson, que cambia de formación rápidamente, cambia de indicaciones, ya tiene el balón. Le viene el blitz, pero sale de él y sigue corriendo y se desliza para pasar hacia la yarda 47. Y hay otro flag. Vamos a ver qué tiene que decir el referee. Holding, otra vez vuelven a agarrar. Otra vez Johnson. Una vez más, Zion Johnson vuelve a agarrar. Otra vez. Así que nos volvemos a ir hacia atrás. Ha sido impresionante. 4 faltas, 4 penalties por parte de Cleveland. Segunda y 34 por avanzar. Es inclemente. 4 faltas, 2 del mismo jugador. 2 receptores por derecha, 2 receptores por izquierda. Watson ya está cantando la jugada, ya la tiene. Ok, pase pantalla y se lo van a llevar. Y 20, el número 23 de los Browns ya tiene el balón y pasamos la primera oportunidad. Estuvimos a punto de pasar la mitad de cancha. Tercero y 25, quedan 8 segundos. Watson otra vez va a buscar la manera de lanzarlo. Va alto, un Hail Mary y incompleto para el número 12. Estábamos hablando de Denzel Boston. Y así se termina el primer tiempo. Jacksonville está ganando 24-0 a unos Browns que la han tenido muy mal en este primer tiempo. Ha estado muy difícil, pero bueno, tenemos el segundo tiempo para ver hasta qué podemos lograr. Así que tras 2 cuartos, tras el primer cuarto, 24-0 por parte de Jacksonville a los Cleveland Browns. Hacemos una pausa para ya empezar y en un rato vamos a volver para hacer el primer análisis de el primer tiempo de los Browns contra los Jacksonville. Así que atentos y seguimos. Esto es Los Browns en Español.
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2: Y regresamos a los Browns en español. Estamos en medio tiempo. Los Jacksonville Jaguars están ganando ampliamente a los Cleveland Browns 24-0 en una primera parte de pesadilla por parte de los Browns. Puedo recalcar el último drive del equipo de Watson, que se llevó hasta 4 penalidades en el mismo drive, 2 por holding del mismo 77 de Jackson, y ha sido muy complicado para el equipo de Todd Monken para empezar esta temporada y este primer tiempo. 95 yardas totales comparado a 234 por parte de Jacksonville, solo 29 yardas por acarreo por parte de Cleveland. Ha sido muy muy difícil. 3 despejes, se han permitido 2 sacks al quarterback, y han perdido, ha habido una intervención, una intercepción y un fumble. Ha sido muy muy difícil, y cuando tienes tan poquito tiempo y tantas yardas, 4 yardas por drive, por juego, ha sido muy complicado por parte de los Cleveland Browns de salir hacia adelante. En cuanto al mejor receptor, ha sido Jerry Jeudy, el primero, con 2 recepciones para 26 yardas. Sanders ha tenido 2 recepciones para 20 yardas, y Concepción ha tenido 2 recepciones para 14 yardas, pero tuvo un fumble que fue bastante complicado. Así que ha estado difícil, muy muy difícil el juego para los Browns, que han tenido muchos problemas al momento de empezar en la ofensiva. La defensiva ha estado un poco mejor, pero seguimos en el mismo problema que ha tenido los Browns en general, aunque la defensiva ha despertado un poquito más. Así que nada, tenemos esta primera oportunidad, este primer tiempo de pesadilla. No puede ser peor, pero vamos a tener el segundo tiempo para mejorar. Deshaun Watson tiene 8 pases completos en 13 intentos, 75 yardas. Incluso él hizo un par de yardas por él mismo, así que ha estado bastante complicado. Así que bueno, vamos a ver qué tiene Todd Monken y Travis Schweitzer, que es el coordinador ofensivo del equipo, a ver qué pueden hacer por este equipo para empezar a anotar, que creo que es la parte importante, hacerse presentes en el marcador, y luego de hacerse presentes en el marcador, poder seguir ordenados en la parte de defensiva, porque la defensiva puede estar muy bien. De hecho, venimos de una primera de una temporada en donde los Cleveland Browns fueron cuartos en la defensiva, pero tiene que verse muy reflejado en la ofensiva para poder estar presente en el marcador. Así que ese es la deuda pendiente desde el año pasado, y esperemos que este primer tiempo sea el despertador por parte de Todd Monken y los Browns al momento de hacer la primera evaluación con respecto al segundo tiempo. Así que bueno, nada, ya falta un poquito menos para que empiece el segundo tiempo, el tercer cuarto. Vamos a ver qué tenemos para los Cleveland Browns para este tercer cuarto. Así que muy pendientes de lo que se viene. Entonces vámonos a una pausa, vámonos a publicidad un momento, y vamos a regresar con las incidencias ya del segundo tiempo. Ya volvemos, estos son los Browns en español.
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2: Y regresamos a los Browns en español. Ya estamos a punto de empezar el segundo tiempo, el tercer cuarto del juego, en donde los Jacksonville Jaguars están ganando los Cleveland Browns 24-0, dominando ampliamente. Así que nada, estamos a punto de empezar. Vamos a ver qué se le ocurre a los de Todd Monken en este momento para empezar este tercer cuarto de la mejor manera posible, que definitivamente sea un poquito mejor de lo que ya tenemos con respecto a lo que fue el primer tiempo muy muy complicado por parte de los Jaguars, que fueron ampliamente dominantes en todas las partes del juego. Así que ya estamos a punto de empezar el segundo tiempo, el tercer cuarto. Bienvenidos a todos, gracias a todos los que nos escuchan en los Browns en español a través de la Mega Columbus, la Mega Cleveland y Power 89.1 en Lorraine. Todo listo para empezar esta segunda parte. Vamos a ver hasta qué punto podemos volver a meternos en el partido, que sea lo importante en este momento para seguir. Así que ya empezamos. Hay patada inicial, ya la tiene el Jacksonville, que está hasta la yarda 25, 30 y va a llegar a la 41. Desde la yarda 41 más o menos es que va a empezar los chicos de Lawrence para empezar el segundo tiempo, el tercer cuarto de este momento. Así que ojito, vamos a ver qué tiene para ofrecer el equipo de los Browns en su defensa. Acuérdense que la defensa puede ayudar a que se despierte el resto del equipo. Así que bueno, vamos a ver. Receptores, izquierda y derecha. Corredores, par de corredores para Lawrence, que ya canta la jugada, ya la tiene, va a lanzar y van a hacer un acarreo de 11 yardas para primero y 10 por parte de el número 33, Totten. Así que siguen los Jacksonville Jaguars tratando de hacer altos acarreos. Así que vamos a ver que hasta dónde llega. Primero y 10 por parte de los de Lawrence, que ya están formándose. Receptores a ambos lados, corredor a parte derecha, cantando la jugada. Hay una falta, hay una flag por parte de los referees y va a ser un offside por parte de Browns. Exactamente, infracción de la zona neutral por parte de Graham. Así que es una nueva falta para los Browns, que le generan avance a los de Jacksonville. Así que primera y cinco. Es dos receptores por derecha, un corredor a mano de derecha también de parte de Lawrence, que ya tiene el balón, va a buscar el pase, viene la jauría, se sacan la, y pasan y 30 el, y el corredor, el número 33, Toren, haciendo unas 25 yardas para primero y 10 para Jacksonville. Así que sigue siendo clave para los Jacksonville Jaguars tener paciencia, y los Browns tratando de defender, pero está bastante complicado en este momento para el equipo de Cleveland poder seguir en el marcador. Tres receptores por derecha, un corredor mano izquierda, Lawrence ya canta la jugada, ya la tiene y se va a quedar y es en negativo y se nos vamos hacia atrás. La jauría tratando de despertar, Graham una vez más siendo la cabeza de la defensiva de los Browns. Segunda y 14, 4 hacia atrás. Así que segunda y 14, vamos hacia atrás. Y los Browns tratando de despertar. Lawrence está cantando la jugada. Dos receptores por derecha. Tercero receptor por derecha y corredor por izquierda. Ya la tiene. Y otro más. Pero va a ser, esta vez va a ser a favor de Jacksonville. A favor de los Browns. Exactamente. Es false start por parte de Jacksonville, así que es 5 yardas hacia atrás. Así que vamos a ver, parece que sonríe la fortuna para los Browns. Segunda oportunidad y 29 por avanzar. Ojo a esto, vamos a ver. Dos receptores por izquierda, dos receptores por derecha. Formación escopeta para Lawrence, que está ya cantando la jugada. Tiene el balón, va a ir largo. Viene la jauría, lo va a agarrar. Se sale Lawrence, va a lanzar lejos y touchdown. Touchdown para Jacksonville. Estamos hablando de Jacoby Meyers. Después de una segunda oportunidad y 29 por avanzar. Qué difícil está siendo para los Browns hacer defensa. El pobre Dave llueve cuando hacen. Se sale del blitz que había formado los Browns. Y solo, pero absolutamente solo, Myers, el safety, llega demasiado tarde. Estamos hablando de Ronnie Hickman. Muy, muy tarde. Y agreguen un punto más para que sean 31 los puntos de Jacksonville. 31-0 ante los Cleveland Browns. Touchdown por parte de Myers. Y cuando faltan 12:08, 31-0 a favor de Jacksonville. Pausa. Estos son los Browns en español.
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2: Y volvemos a los Browns en español. Tras una defensa que se estaba viendo que estaba respondiendo, tras una defensa que estaba dando que hablar, sacaron un touchdown debajo de las mangas por parte de los Browns. Pero ahora viene, se montó la moto, sigue hasta la yarda 21. Estamos hablando de Sanders, que corrió muchísimo para llegar al primero y 10. Gran regreso de patada por parte de los Browns. Vamos a ver si ahora sí se prende la jauría. Gran regreso. Muy buen regreso y gran oportunidad para los Browns de meterse en el partido en este momento. Así que en la yarda 23 de Jacksonville. Ya la tiene Watson, ya empezamos a correr y hasta la Judkins no va a adelantar. Más bien vamos a perder un par de yardas, así que va a ser una segunda y 12 para los Browns. Vamos a ver qué podemos sacar de acá, vamos a ver. Tengo bastante esperanza de que podamos presentarnos en el marcador en este momento. Así que aplaudimos y nos formamos los de Watson. Dos receptores por derecha, un receptor por izquierda. Corredor a mano izquierda de Watson, que ya está cantando la jugada. Ya la tiene. Watson voltea y pase completo para Concepción, que ya le sacan el balón, pero después de que cayó al piso van a ser unas 4 yardas, así que será tercera oportunidad y unas 6 por avanzar, creería yo. Vamos a ver. Y sí, ahí ya tenía el balón ya agarrado, así que vamos a ver. Tercera y 7. Vamos a ver qué puede hacer el equipo, los de Watson. En la yarda 20, tres receptores por izquierda, uno por derecha, corredor a mano derecha de Watson, que ya está cantando la jugada, ya la tiene, va, se saca, sale de bolsillo, a buscar a dónde, va a correr, va a tener el equipo, primera oportunidad y creo que va a ser primera y gol para los Cleveland Browns. Watson, al no conseguir opciones de pase, dijo, ¿saben qué? Yo me monto en la moto y sale unas 6 yardas y sale en

0: 9.5 del tercer cuarto. Dos receptores por derecha, un receptor por izquierda en motion. Corredora de punta, Watson. Ahora sí, va a entrar Jenkins. Y va a ser un par de yardas más. Así que es una tercera oportunidad. Tercera oportunidad. Y van a ser un par de yardas. Tercera y dos, efectivamente. Así que tercera y dos para los Browns. Así que falta bastante poco. Vamos a ver si con esas dos yardas puedes llegar a una tercera oportunidad. Llegan a convertir. No han convertido en todo el día en tercera oportunidad. Así que tercera y dos. Watson ya canta la jugada. Tiene receptores. Dos por la izquierda, uno por derecha. Corredor a mano derecha. Watson está cambiando la jugada. Y al parecer hay una falta porque no escuchó el centro, no escuchó el aplauso de Watson. Así que hay delayed game, tercera oportunidad desperdiciada. No escuchaba el centro, nunca escuchó a Watson sacar la jugada. Así que nos vamos hacia atrás, tercera y siete. Y la gente haciendo su trabajo en Jacksonville. Tercero y siete, 8:38. Tres receptores por izquierda, un corredor por mano izquierda también. Watson está cantando la jugada. Tercero y siete, ya la tiene. Busca y incompleto. Cuarta oportunidad y 7 por avanzar con 8:34. Estuvimos tan cerca de terminar en 6 puntos. ¡Qué lástima! Otra vez las faltas y la falta de concentración ha perjudicado tremendamente a los Cleveland Browns. Así que Andre Smith va a empezar con este intento de gol de campo, que es de 26 yardas hacia el centro. Smith ya listo. Cantan la jugada, ya tienen el balón, patea y gol de campo, 3 puntos para los Cleveland Browns, que en 8:31 del tercer cuarto se hacen presentes en el marcador. Jacksonville 31, Cleveland Browns 3. Estos son los Browns en español.
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1: Y volvemos a los Browns en español. Bueno, los Browns entran en el marcador, los primeros tres puntos de la temporada, que saben a poco porque estuvimos bastante cerca en tercera oportunidad con dos de avanzar. Hubo otra falta, otra desatención por parte de la ofensiva, así que, pero se traducen en tres puntos, que es el bien menor, si se quiere. Ya Jacksonville tiene el balón, están corriendo y llegan a la yarda 31 más o menos, así que los de Lawrence van a empezar en su propia yarda 31, así que vamos a ver si otra vez la defensiva de los Browns vuelve a ponerse la capa de héroe para volver a ponerlos en cero y otra vez empezar a remar por parte de los Browns, a ver si podemos seguir anotando, que es la parte importante. Así que primero y 10 con 8.27 para los de Lawrence, que ya está cantando la jugada con dos receptores a mano derecha, una mano izquierda y corredor a mano derecha. Ya hay un motion y ya Lawrence tiene el balón, busca ver quién hace el pase y pase completo para su ala cerrada. Estamos hablando de el número 95, Strange, para 9 yardas más o menos de pase, así que es de segunda y uno más o menos. Exactamente segunda y uno cuando faltan 8 minutos del tercer cuarto. Sigue Jacksonville tratando de moverse lo más que pueda ante una defensa de los Browns que parece cansada, pero bueno, vamos a ver. Otra vez Lawrence se está moviendo rápidamente y los detienen en la yarda, la misma yarda, no, ni pierde ni gana Jacksonville en esta segunda oportunidad, así que tercera y uno. Lawrence un poquito frustrado ante esa jugada porque no le salió con la capacidad, porque empezaron muy rápido, pero no se les dio, así que tercera y uno. Los de Jacksonville tratando de meterse en el juego. Bueno, no meterse, seguir sumando realmente. Un receptor por izquierda. Y empiezan a hacer fuerza para hacer el primera oportunidad. Y sí, primera oportunidad consigue Lawrence él mismo. Se lanza hacia adelante. Y primera oportunidad para Jacksonville. Primera y 10. Cuando faltan menos de 7 minutos para terminar el tercer cuarto. Aún en su campo. Así que otra vez se reúnen. Yarda 41. Dos receptores por derecha, dos corredores en la punta de la formación. Lawrence cantando la jugada, ordenando a sus jugadores. Así que ya canta la jugada, ya tiene el balón, hacen un acarreo y van a ser unas 8 yardas más o menos por parte de Rodríguez Jr., su running back, para hacer segunda y 8. Así que segunda y 2, perdón. 8 yardas para segunda y 2. Así que cuando faltan casi 6 minutos del tercer cuarto, Lawrence está convocando a sus jugadores, está diciéndoles qué jugada van a hacer, aplauden y se forman, y van a ser receptores por ambos lados, corredor en la punta de la formación. Ya Lawrence está cantando la jugada, hay motion de derecha a izquierda, y ya la tiene, play action, está buscando la manera, va a hacer el pase, y pase completo para primero y 10 por parte de Cameron, que mueve las cadenas para primero y 10 para los Jacksonville Jaguars. Así que sigue moviéndose. La defensa de los Browns sigue debilitada. Están en la yarda 45. Ya en la yarda 45 de los Browns. Vamos a ver hasta qué punto puede el equipo de Cleveland parar a la ofensiva de Florida. Así que van dos receptores por izquierda, un receptor por derecha, corredor en la punta de la formación. Ya Lawrence canta la jugada, hacen el pase, va a ser 33, lo va a llegar a la primero y 10, son unas 13 yardas por parte de Toren, que acarrea unas 13 para primero y 10, cada vez más cerca de la zona roja de los Browns. Así que ahí va, los Jacksonville siguen buscando la manera de meterse en ya en zona roja para seguir anotando. 4 minutos y medio, aplauden y se forman los de Lawrence. Llevan 22 primeras oportunidades por parte de Jacksonville. Ya Lawrence canta la jugada, vuelven a acarrear y esta vez van a perder yardas. Segunda oportunidad y van a ser al menos 11, así que uno hacia atrás. Así que vamos a ver si los Browns pueden seguir en esta tendencia, tratando de parar esta ofensiva de Jacksonville, que estaba hasta este momento sumando grandes yardas. Esta vez se quedaron, así que segunda y 11, los echamos para atrás al menos una yarda. Se aplauden y se forman los Jaguars. Así que 3 receptores por izquierda, 1 corredor por mano derecha, motion de izquierda a derecha, vuelven a acarrear con Tarek y van a hacer unas 7 yardas por parte. Pero hey, hay una flag. Vamos a ver qué quiere decir el referee con respecto a esta jugada. Ok, entonces es un holding agarrar por parte de Jacksonville, que en principio sería una buena noticia, pero las dos veces que los Jacksonville han tenido problemas de ofensiva, se han visto traducido eso en touchdowns. Así que en principio es una buena noticia para los Browns, pero a la misma vez hay que ver hasta qué punto Jacksonville puede salir de eso. Así que segunda oportunidad y 21 por avanzar en la yarda 46 por parte de Jacksonville. Pase completo y los vuelven a detener en tercero y 21. Graham ha sido definitivamente, Graham ha sido el mejor jugador de la defensiva de los Browns. Impresionante su trabajo hasta ahora. Así que tercera oportunidad con 21 por avanzar por parte de Jacksonville. Vamos a ver, hay que tenerlo bien en cuenta. Hay que ligar este último down. Vamos a ver si los Cleveland Browns pueden detener en tercera oportunidad a los de Lawrence, que ya tienen 3 receptores por izquierda. Lawrence está cantando la jugada y ya la tiene. Vuelven a acarrear y Abdullah, que va a quedarse corto, pero sin embargo fueron unas 10 yardas más o menos para a 4ª oportunidad por parte de Jacksonville. Así que estamos viendo ya a el pateador. Estamos hablando de Cam Little, que va a intentar hacer un intento de gol de campo cuando quedan 2 minutos. Ya hizo uno de 47 yardas. Esta es de 40. Vamos a ver si le alcanza. Vamos a ver si los Browns pueden detener esto. Ya hay el pate y tiene dirección y tiene distancia. Y son 3 puntos para Jacksonville, que llega a 34. Así que cuando queda 1 minuto con 48 del tercer cuarto, Jacksonville gana 34 a 3.
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1: Bienvenidos de vuelta a los Browns en español. Gracias a todos los que nos escuchan en los Browns en español a través de la Mega Columbus, la Mega Cleveland y Power 89.1 in Lorraine. Saludos, ya volvemos a las acciones, ya empieza los Cleveland Browns corriendo por la 20, 25, 30, 35, pero hay un pañuelo, vamos a ver qué tiene que decir el referee, al parecer hay un holding, pero vamos a ver qué tiene que decir. Escuchemos. A ver. During the return,
5: holding, receiving team number 40. It's a 10-yard penalty from the spot of the foul. First down.
1: Así que definitivamente hay un holding por parte del equipo que recibió, que en este caso son los Cleveland Browns, así que van a ser 10 yardas a partir de donde fue la penalización, así que por ahí vamos a ver hasta dónde, creo que menos de la yarda 20 para que los Jaguars empiecen su andar en el los Browns empiecen su andar, así que la yarda 15. Receptores a manos a izquierda y derecha y corredores, hay play action. Watson está haciendo el pase completo y yo creo que va a ser primero y 10 para los Browns. Estamos hablando del número 44 de el tight end Fanning Jr. Así que vamos a ver qué. Vamos a ver qué puede ofrecer el equipo de los Browns en este momento en ofensiva para cerrar este tercer cuarto. Así que segunda y uno, no fue primero y 10. Segunda y uno, receptores a la derecha y a la izquierda. Dos derecha, una izquierda. Motion hacia la izquierda. Y corredor en la parte de arriba. Queda un segundo y yo creo que va a haber tiempo, sí, tiempo, timeout por parte de Cleveland porque iba a pasar una vez más el delayed game, pero fueron inteligentes el head coach de los Browns en pedir tiempo justo antes que terminara el primer, hasta que terminara el reloj de posesión, así que primer tiempo muerto por parte de los Browns, quedan dos, así que cuando quedan 50 segundos de tercer cuarto, dos, segunda oportunidad y una yarda por avanzar por parte de los Browns. Aplaudimos y nos formamos. Watson, que tiene 16 pases y 10 completos para 88 yardas. Tres receptores por izquierda, uno por derecha, corredor a partir de arriba. Watson ya tiene el balón, play action. Busca a quien le lanza el pase completo y un poquito más y Browns tiene primera y 10 por ahí, por allá era 36 después de cargarse, de verdad que vino un tren a hacerse cargo de Watson. Estamos hablando del número 93 de los Jaguars, de Matt Dickerson. Le hizo una bienvenida a Jacksonville, a Watson. Dos receptores, uno por izquierda, uno por derecha y dos corredores encima de Watson, que ya está cantando la jugada. Y listo, ya la tiene, va a buscar la manera. se sale, evade a dos, evade, pero no lo van a hacer sack. La defensa de Jacksonville otra vez saqueando a Watson, que va a terminar el tercer cuarto bastante lejos, por ahí unas 15 yardas por avanzar. Así que cuando termine el tercer cuarto, 34-3 gana Jacksonville a los Browns. Atentos, ya volvemos. Esto es Los Browns en Español.
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1: Y volvemos, estos son los Browns en Español. Ya vamos a empezar el cuarto final. Los Browns están perdiendo 34-3, segunda y 14 después del sack que le hicieron a Watson. Así que volvemos para el último cuarto. Son tres receptores por derecha, un receptor por izquierda, corredor a mano izquierda. Watson está cantando la jugada. Hay motion de derecha a izquierda. Y Watson ya la tiene. Están protegiéndolo. Va largo y completo para Concepción. El boricua dice: movemos las cadenas. Y muy cerca de empezar en la zona roja por parte de los Browns. Así que seguimos hacia adelante. Primera oportunidad y 10 para los Browns. Así que vamos a ver, ya estamos en territorio del rival. Vamos a ver si podemos hacer un poquito más y llegar a 6 puntos en este drive. Así que en la yarda 43 van dos receptores por izquierda, dos receptores por derecha, corredor, Watson, ahí corriendo Concepción, trata de correr, trata de cruzar, pero se metió en un problemón. Concepción va a perder 4 yardas para hacer segunda y 14 más o menos para los Browns. Así que el trabajo de los Jaguars en defensa se redimen tras haber permitido tanto yardaje. Así que seguimos. Ya se aplauden y se forman los Browns. Segunda y 13, dos receptores por derecha, uno por izquierda, corredor a mano derecha. Jackson tiene el balón, hacen fake de cacarreo y completo, y primero y 10 para los Browns. Estamos hablando del número 12, el rookie Denzel Boston, que ya hace primero y 10 para los Browns, que están siendo una buena ofensiva. Espero que esta vez sigan concentrados. Concentrados es la clave para no perder más yardas, especialmente por faltas, que es lo que más le ha costado a los Browns. Tres receptores por derecha, un corredor a derecha. Watson está cantando la jugada. Ya la tiene. Y acarrean Judkins, creo que es, sí, el caso de Judkins, que va a ganar un par de yardas, va a ser segunda y 8 más o menos para los Browns, que siguen moviendo el balón hacia adelante, es lo importante. Ahí quedan dos oportunidades más, así que hay que seguir moviendo el balón hacia adelante. Segunda y 7, se movieron 3 yardas, así que segunda y 7 cuando quedan 12 y medio del último cuarto. Aplaudimos y nos formamos, dice Watson, que ya está viendo qué tiene por delante. Así que ya formados, dos receptores, ya la tiene Watson, va a buscar pasar, vuelve a pasar, pase completo, y ya tiene su tight end, que va a llegar bastante cerca del primero y 10. Estamos hablando de tercera oportunidad y 2 por avanzar. Así que seguimos moviendo el balón. Tercera y 2, muy importante, concentrados en este momento para poder lograr la primera oportunidad. Ya está pidiendo, ya está ordenando Watson, dos receptores por derecha, un receptor por izquierda, corredor a mano izquierda de Watson, que está cantando la jugada. Está una ala cerrada bastante cerca también. Así que ya la tiene y acarreamos, y creo que va a llegar el primero. No, Sanders se va a quedar a una yarda. Así que cuarta oportunidad. Cuatro oportunidad. Vamos a ver qué van a hacer. Yo creo que van a jugarla. Sí, se la van a jugar. Se la van a jugar en cuarta oportunidad. Así que atentos a la cuarta oportunidad de los Browns, que se la va a jugar cuando quedan 11 minutos. Cuarta y 1. Van a pujar ese primer down. Así que Watson ya está cantando la jugada. Se están moviendo. Cuarta y 1. ¡Ey! Y hay una bandera. Vamos a ver qué tiene que decir el árbitro.
9: Offense, number 86. 5-yard penalty. Still fourth down.
1: False start, vuelve a otra salida en falso. Lo que estábamos diciendo, era muy importante mantener la concentración. En cuarta oportunidad, ahora son cuarta y 6 porque son 5 hacia atrás, pero yo creo que se la van a jugar de todas maneras. Yo creo que se la van a jugar en cuarta y 6, así que atentos al cuarta y 6. Definitivamente son 10 penalidades ya y 75 yardas en penalidades. Cuarta y 6, tres receptores por izquierda, corredor a mano izquierda, importantísimo, parte del juego en este momento. Ya la tiene Watson, va a ir la presión, se va a evadir y va a salir, y primero, ¡ey! ¡Hay fumble! Watson soltó el balón. ¡Hay fumble recuperado por Jacksonville! Había logrado la primera oportunidad y Watson suelta el balón. Y recupera el balón Jacksonville. ¡Ey! Pero puede estar revisado. Podemos revisar esta jugada. Pero el cante es, lo que dicen los referees, es que hay fumble. Vamos a ver si la van a revisar o no. Porque creo que lo van a revisar. Así que bueno, van a revisarlo. Mientras tanto, nosotros vamos a pausa. 34-3, 10 minutos con 39. Vamos a ir a pausa. No vamos a pausa. Porque creo que van a revisar esta jugada. Va a haber un challenge por parte de los Browns. Vamos a ver. Estamos a la expectativa porque la repetición dice que Watson, antes de perder el balón, ya había hecho contacto con la rodilla. Aquí estamos viendo, tiene el balón, está la rodilla está en contacto y después es que suelta el balón. Desde mi punto de vista, ya había pasado, pero vamos a ver qué tiene que decir el árbitro para en este momento. Van a hacer el under review, así que vamos a esperar. Así que nos vamos a pausa mientras están en under review. Estos son los Browns en español.
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1: Y volvemos. Estos son los Browns en español. Y vamos a ver qué tiene que decir el árbitro. Y sí, definitivamente, teníamos razón. Entonces es 1st and 10 para los Cleveland Browns. Watson fue, ahí estamos viendo la repetición, súper lenta, y ahí vemos como claramente la rodilla hace contacto y después suelta el balón, pero es muy muy pequeña la jugada, muy muy pequeña. Así que 1st and 10 para los Cleveland Browns después de una jugada del solitario de Watson. Así que se mueve el reloj, faltan 10:40 de cuarto cuarto. Receptores a izquierda y derecha, corredores de la parte de arriba. Así que Watson ya está cantando la jugada. Vamos a ver qué tiene que hacer. Muy importante mantener la concentración. Ya la tiene, corremos. Y acarrea Jenkins unas 4 yardas para hacer un 2nd and 6, más o menos. Así que estamos bastante cerca, cada vez más cerca, pero mientras más cerca estemos, es más importante que se mantenga la concentración. Así que 2nd and 6 para los Browns. Así que están reunidos, aplaudimos y nos formamos, dice Watson. Receptores a izquierda y derecha, corredores de la punta de la formación para Watson, que ya está cantando la jugada. Está muy cerca de su centro y ya lo tiene. Vuelven a acarrear, Jenkins entrando y buscando un boquete, y van a hacer unas 4 yardas más, así que va a ser una tercera oportunidad y unas 3 por avanzar, creería yo. 3rd and 3. Así que exactamente 3rd and 3 cuando faltan 9 minutos y medio del cuarto cuarto. Así que ojo, porque es muy importante que los Browns hagan esta primera oportunidad. 3rd and 3, casi 9 minutos. Aplaudimos y nos formamos, dice Watson. 3 receptores por derecha, corredor por mano derecha, que lo van a vivirse. Watson ya tiene el balón, le viene la presión y lo agarran una yarda hacia atrás. Así que cuarto oportunidad. Vamos a ver qué va a hacer el entrenador, el head coach de los Browns, a ver qué va a hacer. Ya se jugó una cuarta oportunidad y lograron el 1st and 10. Vamos a ver si van a patear o van a ir por la primera oportunidad en cuarta. Vamos a ver qué van a hacer. Así que Efectivamente, vamos a jugarnos las cuarta oportunidad. Dos receptores por izquierda, tres receptores por izquierda, uno por derecha. Watson ya canta la jugada, ya la tiene, viene la presión. No consigue, no sabe dónde está, se la da y se la da. ¡Ey! Vamos a ver qué están pidiendo. Dijo que ya el jugador ya había hecho contacto con el piso, Watson. Vamos a ver, porque si es así, van a cambiar la posesión ahí. Así que vamos a ver, creo que Watson esta vez se resbala y pone la rodilla antes de pasar el balón. Vamos a ver, revisan y... Uy, sí, yo creo que van a haber regreso, así que bueno, vamos a ver. Jacksonville tiene posesión. Estos son los Browns en español.
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1: Volvemos, estos son los Browns en español, definitivamente. Ahora los Lawrence está... Bueno, Lawrence se va. Ahora entra por Lawrence. Ok, empezó el acarreo y... Segunda oportunidad y unas 8 yardas por avanzar. Ya Lawrence termina por hoy. Va a ser Quinn Ewers el que está llevando los controles de Jacksonville ahora. Ahí sí, ahí toca el balón el piso y ya cuando toca el balón ya no pueden hacer más nada. Así que definitivamente ha sido un día para el olvido para la ofensiva de los Browns. Así que bueno, segunda y 4, 2 receptores por derecha, 1 receptor por izquierda. Ya Evers está cantando la jugada, corredor en la punta. Y hay una falta, otra falta más por parte de los Browns.
5: Defense, number 8. It's a 5-yard penalty, which results in a first down.
1: Yes, so the 11. Entonces... infracción de la zona neutral una vez más, esta vez por parte de Burst. Así que primero y 10 para Jacksonville. Así que es Nick Mullens el que está llevando los controles en este momento. El número 14, Mullens, está llevando los controles de los Jacksonville Jaguars. Dos corredores por derecha, un corredor por izquierda. Y Mullens ya tiene la jugada, vuelven a acarrear y esto va a ser el trabajo de los Jacksonville de aquí en adelante. Son unas 7 yardas que avanzaron en este acarreo y va a ser el número 33, Turen, que se va a llevar el segundo down y 3 por avanzar. Y ese va a ser el trabajo de Jacksonville, tratar de matar el reloj lo más rápido posible y cansar a la defensa de los Browns a punta de acarreo y acarreo y acarreo y acarreo. Así que, segunda y 4, dos receptores por derecha, corredor en la punta de la formación. Mullens ya está cantando la jugada. Ya todos listos, tratando de matar el tiempo lo más que puedan. Y vuelven a acarrear. Y esta vez echan hacia atrás a Mullens, pero hay un pañuelo, creo. No hay pañuelo. Vi algo amarillo en el terreno. Por eso lo dije, pero no, se van hacia atrás, son unas 3 yardas hacia atrás por parte de la defensiva de los Browns, echando 3 yardas hacia atrás a la ofensiva de Jacksonville. Así que vamos a ver dónde. Ahí estamos viendo a Jared Burse, que llegó. Se fue Garrett para los Rams y Burse a los Browns. Así que tercera y 4. Vamos a ver, ya la tienen y volvemos a acarrear y lo vuelven a echar hacia atrás, así que será una cuarta oportunidad y de repente 3 yardas por avanzar, así que detiene la defensiva de los Browns, detienen a los Jacksonville Jaguars. Vamos a ver qué van a hacer. Efectivamente, llamen a su pateador que los Jacksonville Jaguars van a despejar el balón. Cook entra a escena y por los Browns, estamos hablando del número 12 de Delson Boston, va a regresar esa patada de despeje. Quedan 5 minutos y los Jaguars van a hacer lo posible por quemar lo más que puedan el reloj de posesión. Quedan 5 segundos de reloj de posesión y ahí es donde van a despejar. Y ahora sí, despejan alto. Ya la tiene Boston, que va a intentar regresar, pero no, va a hacer un fair catch en la yarda 11. Así que los Browns, cuando regresen, van a empezar a hacer la ofensiva en 11. 4:39, estos son los Browns en español.
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1: Y volvemos, estos son los Browns en español. Gracias a todos los que nos escuchan desde los Browns en español en la Mega Columbus, la Mega Cleveland y Power 89.1 en Lorraine. Entonces, en la yarda 11, dos receptores por izquierda, dos receptores por derecha. Ya estamos los Watson está ya mandando la jugada, ya empezamos y primero y 10 para Concepción. Primero y 10, moviendo las cadenas rápidamente en la yarda 21. Watson va a hacer lo posible a ver si podemos entrar otra vez a anotar, así sea de 6 puntos. Así que Watson sigue entrando en jugada. Primero y 10 en la yarda 21, con quedan casi 4 minutos del último cuarto. 3 receptores por izquierda, corredor por izquierda. Watson ya está cantando la jugada, ya tiene el balón y va él mismo, se lanza él mismo a ver si llega a la primera oportunidad. No va a llegar a la yarda 30, va a ser segunda oportunidad y una yarda por avanzar. Así que vamos a ver cómo termina de resolver este juego los Browns. Vamos a ver si pueden llegar a anotar una segunda vez. Watson ya aplauden y se forman. Tienen un corredor a mano izquierda y 3 receptores a mano izquierda. Segunda y 1. 21 pases con 15 completados para Watson. Y ya la tienen, vuelven a acarrear, utilizan a Judkins, que va a hacer unas 4 yardas y primero y 10 para los Browns, por ahí por la yarda 34. Así que siguen en movimiento los Browns, moviendo las cadenas. Así que primero y 10, cuando quedan 3 minutos por avanzar, Watson está ya diciendo qué jugada van a hacer. Un receptor de cada lado, tight end separado y corredor en la punta de la formación para Watson, que está cantando la jugada. Motion del tight end, play action, busca quién es el pase, pase completo para Judkins, que va a ser primero y 10 y un poquito más, y van a ser unas 12 yardas más o menos. Así que primero y 10 para los Cleveland Browns. Así que Judkins corriendo y también recibiendo. Así que están aprovechando para hacer aceitar esa maquinaria. Hay que aceitar la maquinaria. Así que 2 minutos y 35 para que termine este juego. Se aplauden y se forman. 3 receptores por izquierda. Corredor a mano derecha de Watson, que ya está cantando la jugada. Ya la tiene. Y Judkins otra vez, que va a ser unas 6 yardas más o menos para segunda y 4. Así que yo creo que nos vamos a ir así a la pausa de 2 minutos. De repente vamos a ver. Pero segunda y 5, tras una muy buena ofensiva de los Cleveland Browns antes de terminar el juego. La idea es ver si podemos anotar una vez más. Así que atentos. Y sí, vamos a ir a la pausa de 2 minutos. Jacksonville gana 34-3. Así que cuando lleguemos, vamos a los 2 minutos finales del juego con Browns a la ofensiva. Pausa. Estos son los Browns en español.
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1: Bienvenidos de vuelta a los Browns en español. Pausa de 2 minutos. Los Browns tienen el balón en la yarda 46, en segunda oportunidad y 5. Así que dos receptores, ya la tiene Watson, va a buscar ir largo y lejos, va muy lejos, la tiene y touchdown Cleveland Browns. Estamos hablando del rookie Denzel Boston, sacó la bazooka Watson y hace los primeros 6 puntos. Sacó la bazooka lejos. Boston la tiene y los primeros 6 de su carrera como profesional y los primeros 6 de Cleveland para ponerse de acuerdo y empezar a sumar de a 6. Muy lejos. Aquí ya la tiene el pateador Smith para poner uno más. Así que 10 puntos tienen los Browns cuando queda 1:52. Los Browns con 10, Jacksonville 34. Pero eso es lo que se necesita. No tanto para este juego, pero sí para el resto. Así que touchdown. Una buena ofensiva, una ofensiva sin penaltis, sin faltas, concentrada, que creo que es lo importante para los Browns. Así que cuando queda 1:52, los Browns están un poquito más cerca. El número 25, Smith, va a hacer la patada para continuar el juego. Vamos a ver qué van a hacer, capaz la van a lanzar lejos, o vamos a ver qué, cuál es el plan que tiene destinado, a ver si quieren poner en aprietos a los Jacksonville Jaguars. Así que bueno, están listos para empezar con la patada. Queda 1:52. Es muy importante, es buena noticia de que los Browns al menos hayan anotado de a 6. Y como les dije, no tanto para el juego de hoy, sino para la confianza en juego siguiente. Así que patada y ya la tienen. Ya va por la 15, 20, 25 y los van a parar en la yarda 30. Capaz en la 29. Así que acuérdense que la semana que viene van a jugar contra Tampa Bay en semana 2, otra vez de visita, y van a regresar a Cleveland contra las Panteras, contra los Panthers en semana 3. Así que cuando queda 1:45, los Jacksonville empiezan, creo que en la yarda, exactamente la yarda 10, pero ellos van ya a arrodillarse porque ya el tiempo pasó. Así que se van a arrodillar, así que están listos para el juego de hoy. El juego va a quedar 34-10 a favor de Jacksonville. Un juego que fue muy terrible para los Browns. Les tocó muchísimos errores en concentración, especialmente la ofensiva. La defensiva dio un poquito más la cara, pero Jacksonville aprovechó cada fallo cada fallo otra vez, están preparados y formados para volverse a arrodillar en segunda y 11, cuando ya están por que quede un minuto para terminar el juego, se vuelven a arrodillar. Así que en tercera oportunidad, Lawrence se viste de héroe al llevar a su equipo a ganar a los Browns por primera vez desde 2017. Eso también hay que tomarlo en cuenta, que tenía mucho tiempo los Jaguars sin ganarle a los Browns. Así que vuelven a arrodillarse, van a arrodillarse para el juego. Y ahora sí, se arrodillan. Y listo, cuarta oportunidad. Y listo, van a estrecharse las manos entrenadores, head coach de Cleveland y el head coach de Jacksonville. 34-10 es el marcador final. Los Jaguars por fin pueden sacarse esa paternidad que tenían los Cleveland desde el año 2017. Y luego, cuando vengamos de mensajes, vamos a darle el análisis final de este juego. Se acaba el marcador en cero. Jacksonville 34 firma su primera victoria contra los Browns, que tienen 10 con su primera derrota. Ya volvemos para el análisis final. Estos son los Browns en español.
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